0: Facundo Rosero, te quise tanto, qué por favor, canción. Gracias.
1: Chicos, mejor mira, sácale cuarto aparte.
2: ¿A cuál de todos? ¿A cuál de todos?
3: Buenas noches, Radio La Única. Un saludo para ya Motor Chris, que estamos con sintonía, y que apure el maestro, que ya necesita el carro. Mira, Cachuflín.
2: Saludos, dice, para los vendedores de Arca Continental, siguen trabajando. Saludos. Saluditos, Pablito dice, a los tiempos, Jaimito, DJ M58. Saludos. Saludos a Abelino Sánchez y toda la gente que está conectada. Johan también, saludos, dice, limonada. Qué sano que es el Johan, muy bien. Vamos con más audios, chiquitín. Chupetín.
4: Padrino, ¿ah? Vamos al concierto del sábado.
2: ¿Dónde?
4: Ahí en la Plaza de Toros. ¿Se va a animar ahí o no?
2: ¿Qué concierto hay, mija, el sábado? No me he enterado, mijas. Y si yo no me entero, no es concierto bueno. Así es que vamos con más audios. ¡Sí!
5: Confirme, confirme, doctor Cayambe, motolista Imbabura, sigue elaborando ya, para el martillo, para el martillo, ya es viernes.
2: Pare de martillar.
6: 7-3, apóstol Pablo. Un saludo para todos los coleguitas de la velada.
2: Lindo.
6: Taxistas. Que les vaya fiestos a todos los coleguitas que estamos en la velada.
2: Qué bacán. Dice por acá Fernandito Casa. Saludos a la gente desde Malchingui. Vamos a la pausa. ¿Tenemos pausa? ¿No tenemos pausa? Ya, entonces vamos con música. 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Dale, mijo.

buenas noches, Radio La Única, pues felicitándoles por sus nuevas contrataciones, pues quiero ver si me puede complacer con la musiquita de Segundo Rosero, Así lo quiso el destino. Muchas gracias, una buena noche.

0: Radio La Única. Un saludo para mi novia Amparito Reyes, que la quiero mucho.
1: ¿Cómo están? Buenas noches, amigos de La Única. Ayúdenme con la canción.
2: Hola,
1: aquella tarde
2: lindo.
1: Del señor Gerardo Morán. Para mi esposita Pía en la mitad del mundo.
3: Apóstol, ¿me puedes complacer con la canción de Vagabundo, Borracho y Loco de Segundo Rosero con Álzate?
4: Oye, mija, avísame si vamos en serio. Ya tu mamá me está llamando.
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0: un saludo para 20 Corazón, Panchi y los hermanos Herrera y Rivera, de parte del Chiquirito. Gracias.
1: Muy buenas noches, Radio La Única. Un saludo muy especial para los muchachos de DTM, de la empresa Unco, que ahorita nos estamos dirigiendo al trabajito, a laborar. Y un saludo muy especial para ti, maldita, que rompiste mi corazón. DT, besitos y bendiciones, Radio La Única.
2: Ya, mijo, ya.
3: Pégale una, mijo.
4: Hola, Radio La Única, un saludo muy especial para mi esposa Vane Lugo, de parte de su esposo Mauricio y de su hijo Mati. Muchas gracias.

0: Buenas noches, Radio La Única. Apóstol, apóstol.
1: Hola, papacito lindo.
0: Mando un saludo para Talleres Julia Novata. Los mejores maestros, Julia Novata y Luis Chima, que estamos ahorita en la velada, igual en el taxismo. En el taxismo.
2: Buenas noches, Radio La Única. Un saludo para nuestro chofer, Barbar, para Palula, Loco Nexo, y Morita, quien te habla, yéndonos a camellar. No te pides la Radio La Única, buena esa roncola.
3: Está más activo.
4: 7373, cordiales. Un saludazo para la Radio Única de aquí, de Calacalí. Un saludazo para el grupo Los Guarangones, los más chupines de Calacalí. Un saludazo y que sigan adelante. Bendiciones, Radio La Única.
5: Amén, amén, mijito. Dios te bendiga.

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0: Venga, mi tóxica. 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

0: Ventura. La única puntual. Son las 7:35 p.m. El DJ que viene a continuación es el James Bond de la chicha, con derecho a matar el aburrimiento.
1: Con derecho a matar el aburrimiento.
0: David Hernández.
1: David Hernández.
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2: Dos más, por favor, dos más.
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0: Buenas noches, Radio La Única. Un saludo para todo el personal.
1: Hola, papacito lindo.
0: De Taller Escrito. Que madruguen mañana para salir temprano.
2: Buenas noches, Radio La Única. Un saludo para Johncito Cachetón comiendo los cangrejos de aquí con Julio en Tokyo City.
3: ...7373, la nueva única, un fuerte saludo a toda la gente de ahí, bendiciones, bendiciones, hoy es viernes, viernes de chupa, ya puedes llamar a mis panas, que les den permiso a las mujeres, ponga una rocolita de Noé Morales, ingratitud, muchas gracias, bendiciones, una linda noche.
0: Buenas noches, Radio La Única, bienvenido a mi fin, no seguirás el paso del apóstol, mamá.
4: ¡Ese es mi hombre!
5: Hola, hola, buenas noches, Radio La Única, bendiciones. Desde la casa de mi esposa Rosita Campobre, en el divino niño, en el troje, si me vais a ayudar. Radio La Única, gracias.

0: Buenas noches, Radio La Única. Un saludo para la Capita Verde, Papas el Conde. Y a su propietario, Roberto Catota, y a su amigo Kim Choca. Un saludo y una rocola, las dos perdimos. Gracias.
1: 7373 Radio La Única. Un saludito para la comadre Amparo Yungán, por favor, que vaya a descansar, que ya deje de estar martillando, que los guaguas tienen hambre. Gracias.
2: Sí, pero no escupas, loco.

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1: Este Radio La Única, un saludo para Maximiliano Chango Luis aquí en Guamaní. Gracias.
2: Buenos días, por favor. La canción que dice Nuestro Hijo de Jenny Rosero. Gracias, gracias.

0: estoy ahorita con la voz ronca y peluda. Estoy cansado, jefe. Desde las 5 de la mañana estamos aquí al pie del cañón. Pero ya casi finalizando la jornada mía, porque de aquí sí se quedan con... estoy cansado, jefe.
1: Si no hacen nada...
0: Se quedan con el nuevo DJ, el nuevo animador de la noche. Muchos creerían que ya y se acabó todo, ya el apóstol está cansado. No, no, no, no, no. En este momento se viene un nuevo DJ, un nuevo animador para cerrar este día. Porque luego a partir de las 12 de la noche se viene otro DJ animador que se nos acompañará hasta las 5 de la mañana. Luego a las 5 de la mañana llega otro DJ para compartir hasta las 8 que ingresa Daniel Achamín y así sucesivamente. Solamente voy a decir, ¿puedo decir una cosa? ¿Me permites, Navicín? Quiero agradecer a la gente que hoy nos ha dado un apoyo espectacular con los mensajes a través de WhatsApp durante todo el día. Todos apoyando, todos contentos de que les ha gustado esta nueva propuesta para los viernes, para el fin de semana de Radio La Nueva Única. Pero qué raro que justo exista personas, bueno, una persona, no son personas, una persona que envía mensajes, una sola persona diciendo que mucho bla bla. Yo solamente voy a decir algo y con esto cierro. La deshonra viene de la propia casa a veces. Y qué pena que a veces tengamos dentro de la misma radio personas que no apoyan las iniciativas porque simple y llanamente ellos ya no pueden hacer más con la radio. Así es que bueno, dicho eso, señoras y señores, voy a presentar en este momento. ¿Estamos listos? ¿Estamos preparados? Sí, trajiste audífonos, no, mija. Ah, ya, conectas nomás los tuyos. Señoras y señores, para mí es grato presentar el día de hoy al nuevo DJ que quedará acompañándoles hasta las 12 de la noche. Y él también estará acompañándoles de lunes a jueves de 9 de la mañana a 12 del mediodía. Es un DJ que usted ya lo vio en la Plaza de Toros Quito, porque él fue el ganador del concurso que realizamos para ser uno de los DJs que abrió el gran concierto de la Nueva Única 94.5 FM. Joven, talentoso, con un futuro prometedor, y también le vamos a dar la oportunidad que ahora se integre a la Nueva Única 94.5 FM. Señoras y señores, aquí está Emix Junior, DJ, quien les acompañará con la buena música a partir de este momento hasta las 0 horas. Y miren, hay cosas que en la vida pasa y que para mí es grato siempre, porque yo sí soy un amigo de verdad. Y ahí sí voy a decir, no como tú, que finges ser una persona, pero por detrás hablas mal de todo el mundo. Y aquí está una persona que se ha ganado el cariño de la gente desde hace muchos años en radios en AM. Y ahora, no sé por qué decía que se llama su nombre Más FM si siempre estaba en AM. Pero ahora sí, bien puesto el nombre, señoras y señores. En la animación estará acompañándoles hasta las 0 horas Darling FM, y junto a Emix Junior DJ, sean bienvenidos a la Nueva Única. El programa es suyo y vamos a hacerle divertir a la gente. Muchachos, bienvenidos a la Nueva Única.
2: ¡Vaya! Señoras y señores, qué gusto, un placer enorme el estar acá con todos ustedes como se debe en este día viernes. viernes espectacular porque usted se lo merece. Sí, exacto, usted que con su amigo en este momento está diciendo: oye, ñaño, ¿qué tal si le hacemos unas dos pescuezudas? Porque después, claro, de un día largo de trabajo, nos merecemos, claro. ¡Uy, Dios mío! ¡Cuidado! Mi nombre, Garden FM, muchas gracias, Apóstol Pablo, a la nueva única, a toda la dirección general, estaremos con Emic Junior.

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Esta noche se prende los viernes como tiene que ser, señoras y señores.

0: único ñaño vacío. Dios mío, o sea, no puede ser, claro. Todo se fue llevando hasta el último centavo desde el pantalón. Dormido me ha cogido ñaño y se ha ido llevando todo. Así estamos, vamos con audios. A ver qué dice la gente, mi querido Emix. ¿Cómo estamos? Buenas noches. Fuente.
1: 73 Cordiales, Radio La Única, 94.5, escuchando full sintonía.
0: Muy bien.
1: Cerrando la operación.
0: Ya.
1: 73 Cordiales, un saludo para la compañía Nubajín del Quicentro Sur.
0: Excelente.
1: Chicha Mix.
0: Muy bien, Quicentro Sur, ¿cómo estamos? Al sur de Quito.
2: Buenas noches, Radio La Única. Quiero mandar un saludo para mis padres, hermanos que se encuentran en el sur de Quito, en Santo Tomás, por parte de su hijo, que todavía le estamos echando a las labores.
0: Excelente, Santo Tomás, el sur de Quito.
3: Mejor DJ el mejor DJ de la rumbera.
0: ¡Ey, ey,
3: el de la 29.7.
0: Bloqueado.
4: 774 Cordiales, Radio La Única. Saludito para toda esa linda gente de Osorio.
0: ¿Cómo estamos, la gente de Osorio? Bienvenidos.
1: Ponga la musiquita de Florita y Rocío, no vas a cambiar.
0: Eso
1: más dedicado. El audio completo, qué barbaridad.
0: Eso dedicado para ti mismo, no vas a cambiar. Ya cambia, sea diferente, por favor. Ya sea diferente. Sea un hombre fiel de casa. Cuando usted ya acabe su jornada de trabajo, nada que los amigos. Oye, vamos así. No. Compre un ramo de flores. Vaya, mi amor, ¿cómo estás? Bienvenida. Llévele chocolates. Pero aunque no, una vez, le cuento rapidito la anécdota. Yo una vez hice eso. Le llevé chocolates a mi esposo, un ramo de flores. Gracias. Me quedó viendo y ¿sabe qué me dijo? De seguro tienes mosca, me dijo. ¡Vamos con música! ¡Aquí estamos! ¡Venga!

0: 88. ¿Qué dice la gente? ¿Cómo estamos? Buenas noches.
1: Tío Mister Santana.
0: Ahí está.
1: ¿No será de tomar un traguito hoy viernes? El cuerpo lo sabe, el cuerpo lo pide.
2: Tranquilo, hermanito.
1: Cantinero, cantinero 2, a la mesa, por favor, a la mesa de mi esposa Rosita Cambo Verde, aquí en el Troje.
0: ¿Cómo estamos, el Saluda, Troje?
1: Radio La Única. Excelente. Dos más, por favor, dos más, ese temita.
0: Pida Gracias. Dos. A mi nombre.
1: En la casa de mi esposa Rosita Campo Verde.
0: Ya le envío yo para que pague.
3: Buenas
0: tranquilo.
3: Noches, mi pana, Darling FM, Emix Junior. Bienvenidos, bienvenidos a la casa de la nueva única. Felicidades, maestros, a full sintonía desde el Valle de los Chillos. Saludos, saludos cordiales.
4: Radio La Única. Saludazos para los panas que están haciendo de Uber. A esos mandarinas, Freddy Herrera, Jorge Bonilla, el comando que le manda mi prima.
0: Si supiera que aquí en la radio hay un montón de mandarinas. ¿Sí o qué? Vamos.
5: La radio única, buenas noches. Saluditos cordiales desde la ciudad de Guayaquil.
0: Uy,
5: Guayaquil,
0: gracias.
5: Norte presente. Un saludo para mi esposa, para el amor de mi vida.
0: ¿Cómo llama?
5: Para mi chinguito, Laura Aguagallo, y para mi amiga, Génesis Tenelema. Póngame una música de Delfín Quispe. Cualquier temita de Delfín Quispe. Saluditos.
0: Le quiere y le ama a la esposa y no sabe qué tema. Cualquiera. El que a ti te parezca bonito. Ya, ¿cómo estamos? Bien. Bueno, hay que seguir con esta rumba de fin de semana. Viernes. Y no es que el cuerpo lo sabe. ¿Sabe quién lo sabe? Los dueños de la licorería son los que saben, porque se hacen billete, claro. Y sobre todo cuando escuchan los mejores éxitos y temas chicheros aquí con las mejores manos que sabe mezclar. Emix Junior y tu amigo Darling FM en la nueva única 94.5. ¡Vaya, dale, papi!

0: 8:29, pasamos a formar parte de una cadena nacional de radio y televisión y volvemos.
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Son las 8 de la noche y 34 minutos.

que tengo en la cabeza, dice. ¿Sí? Aquí estamos para meterle sabor y sandunga en esta noche de viernes. Viernes, fin de semana, escuchando solamente éxitos buenos. Claro, encantado. No se olvide, medianoche. A la medianoche se viene un nuevo compañero.

madrugadas. ¿Cómo estamos a los amigos de Duragas? Buenas noches a mi panel Bolita, dice de parte de Marcos Saavedra. Ahí, ¿por qué no ser, hermano?

0: Dios mío, Calderón, Calderón, Calderón. Ahí es hermosa tierra. Vamos con audio, se parece Emix. ¿Qué dice la gente? ¿Cómo estamos en esta noche de locura? Buenas noches.
1: Buenas noches, Radio La Única 94.5. Saludos al nuevo locutor, al nuevo DJ.
2: Uy, uy, uy.
1: Saludito, bienvenido a La Nueva Única.
3: Gracias,
1: saludos, saludos. Un abrazo enorme de parte del Tito Cris Auflor, Marco Dios como aventura de Auflor. Una canción de la Quita va. Pasito tuntú. Saludos, saludos, éxito de bendición a
4: ¿Con quién tengo el gusto?
0: Esteban está bueno para hacer voz comercial, pero de esas que hacen violento, ñaño, así. Que... A ver, qué dice el siguiente?
5: ¿Qué dice Buenas noches, Radio Única. Un saludo para los capibaras que están preparando el mediano para el capibara junior.
0: Oye, ese mediano para... O sea, imagínese el mediano... Que es el normal, no, para el capibara junior, pues, no avanza, ñaño, un año de comida y pues, claro. Aparte si come poquito, ¿no?
6: Hola, hola, chicos, qué gusto saludarles, buenas noches.
0: Hola, bebé.
6: Excelentes mezclas, excelente locución.
0: Uy, gracias, bebé. Eso es lo que a Emix le inspira cuando escucha esas voces así... hermosas, comerciales, sensuales. Ay, solito, no sé, le como que se le enroncha la piel a Emix y le da ganas de... No, dice que ya no va a estar de lunes a jueves, de domingo a domingo, dice ya, es más. Sí, ¿no? Sí, vamos y vamos con música. Vamos con música.
7: Saludos, mis amigos de Radio La Única.
0: Buenas.
7: Quiero mandar un saludo especial para Berito La Rubia, que estamos aquí... escuchándoles desde temprano. Bendiciones a ustedes. Saludos desde Madrid, de parte de tío Giancarlos.
0: Excelente.

le suda. Pero claro, por WhatsApp, ay sí, por WhatsApp, Dios mío, tremendo testamento, hasta tus papás le voy a mantener, dicen. ¿Así o no que son así? Oh no, ya cambia, sea diferente, por favor.

0: 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Son las 9:10. 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

Por ahí me dicen, oiga, repita la frase. Digo, yo te quise toda mi vida. Te amé con pasión. El único obstáculo que tuve en mi vida fue tu mamá y nada más.

0: que me cuida.
1: Vamos a cambiarle de frase. Ahora vamos a decir: yo te quise toda mi vida. El único obstáculo que tuve fue tu marido. Así me están diciendo, ñaño, la rey, ya se pasan. Son tremendos ustedes, en serio.

0: Porque me mentías.
1: ¿Cómo estamos, la gente de Cayambe? Dios mío. Miro al cielo y me pregunto por qué te fuiste. 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

Escuche, escuche. Las manos de esta noche, quien está ubicando todos esos hermosos temas que a usted le está haciendo suspirar, se llama Emix Junior, mi compañero de fórmula de todos los días viernes. Todos los viernes de 20 horas, o sea, de 8 de la noche a medianoche. Todos los días viernes.

0: audios en este momento, 098-464-4388. Queremos ver qué nos dice ese lindo público, usted oyente que se encuentra atrás de su receptor. ¿Sí, le parece?
1: Buenas noches, un saludo muy especial a la distancia para uno de los grandes, mejores DJ, también representando a las mujeres, Joanita DJ.
0: Excelente, ¿cómo estamos?
2: Apóstol.
0: Ahí está.
2: Venga a escuchar la música, ve.
3: Buenas noches, Radio La Única. Por favor, si me pueden ayudar con la canción Tu Recuerdo en un Cigarrillo. Para Andrés, con mucho cariño. Muchas gracias, linda noche.
0: Igualmente, muy bien.
2: Esa no, porque me sale con la otra. Esa no. No.
0: Esa no, porque ya sabe qué va a hacer, qué va a pasar, ¿sí o qué?
4: Saludos, saludos, mis queridos estimados de la Radio Única. Un saludo enorme para DJ Joana, la reina de las discotecas, allá en la distancia, en Europa, que le deseamos lo mejor en su gira.
0: Excelente. Ah, estamos hablando de la super hiper internacional.
4: Muchos éxitos y un abrazo enorme a la distancia de parte de todo su club de fans.
0: Muy bien, excelente. Ahí está el saludo, ya lo enviaron, ya sí. Tenemos más audio.
5: 7373, cordiales.
0: A ver qué dice.
5: Apóstol.
0: Comenzó.
5: No como tú. Si fueras muy gentil con la canción. Estrella de la noche. Gracias. Full sintonía aquí en el Comité del Pueblo.
0: Excelente, muy bien. Eso me pasó cuando estuve, cuando estábamos acá, ¿no? Y bueno, a ver, voy a repetir por primera. No mentiras. Mi nombre, Darling FM. Y pues aquí estamos todos los días viernes. Vamos a estar con MX Junior de 8 de la noche a 12, ¿sí? Pero no, a nosotros al contrario, gracias, porque tenemos una gran amistad con el apóstol. Una amistad sincera, normal, como se debe y como tiene que ser, ¿sí? Vamos con música. Tenemos más audios. No, música, ¿qué hacemos? Vamos, el ultimito. Vamos a ver qué dice la gente.
6: Saludos.
0: Hello, baby.
6: Radio La Única. Para mi. La que era mi esposita.
0: A ver, cuente.
6: Marina.
0: ¿Ya?
6: Confirme.
0: Uy, Dios mío.
6: En 10272.
0: O sea, en estos temas es como que a usted le llega, ¿no? Claro, ¿a usted se acuerda de un ex amor de pronto que no pudo ser por cuestiones de dinero, por cuestiones de familia? Que de pronto emigró, no sé. Hay muchas cosas que pueden haber pasado. Nosotros aquí estamos para escucharle, comprenderle y ubicarle buenos temas. MX Junior, ahora. Ay, ay, Dios mío. Préndase un fósforo, aunque sea, pero al cielo mire. Y dígale que usted hizo lo mejor y todo lo posible, y nada más.

La única puntual. Son las 9 de la noche y 23 minutos. 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

0: que de esta va a salir. Sí, vamos con audio, a ver qué dice el público, los oyentes. Escucho en ese momento.
1: Más audios. Para ver si me pueden complacer con
2: el ultimito.
1: Siguiendo una libélula en un prado. Gracias, linda noche.
0: Ya, muy bien.
3: Hola, Radio La Única, por favor, compláceme con Luz de mi vida, Folklore. Muchas gracias, una linda noche.
0: Bueno, les comento que ya pasamos de este segmentito. Sí, era así como que relax nomás. Sí, ¿qué dice la gente?
4: Buenas noches, quisiera que me ayuden con un saludo para mi abuelita que está cumpliendo años y me ayuden con una canción Lejos de ti de Hayak, por favor.
0: Felicidades a la cumpleañera. ¿Qué más? ¿Qué nos dicen?
5: Linda música, linda música. Un saludo especial para la persona que me acompañó 16 años de mi vida y que ahora por circunstancias estamos separados. Decirle que a pesar de que la distancia nos separó, sigo estando siempre a su lado, porque será una persona especial en mi vida.
0: ¿Seguro?
5: Y eso debemos de algunos hombres aprender a valorar a las personas que nos ayudaron, que nos apoyaron en su momento y que cuando por distintas circunstancias nos tocó separar, pues seguimos apoyándonos mutuamente.
0: O sea, como quien dice, a la del proceso no se le deje, escuchará, ojalá. No, algunos que les entra por la una y les sale por la otra. ¿Sí o qué?
6: Ya cállate y deja oír la música.
0: ¿Qué más nos dicen? ¿Cómo estamos?
7: Hola, DJ Sachs, buena música, buena música. Saludos desde Cuenca, estamos a full música.
0: ¿Cómo estamos la gente de Cuenca? Bueno, a ver, a los que recién se van integrando

sabe cuál es el pasito, sí. Usted sabe cuál es el pasito.

noche. Marcamos exactamente. Mire cómo pasa el tiempo. 10 de la noche con 17 minutos. Y aquí estamos para usted, para entregarle buenos temas. Diviértase como nunca en la vida. Como que si fuera el último día con los éxitos que solamente la única 94.5 le ubique en este momento. ¡A bailar! Olvídese por favor de lo malo y que se venga la diversión. Demi Junior.

0: Rapidito, vamos con esos audios así rapidito. Sí, ya sabe, a ver. Emix Junior y Darling FM aquí todos los viernes nos van a escuchar de 8 de la noche a medianoche, sí, de 20 horas a 24 horas, sí, ya lo sabe. Está dicho, vamos rapidito, ¿qué dice la gente?
1: Hola Radio La Única, buenas noches. Un saludo súper especial para mi suegra que está de cumpleaños, la señora Elsa Largo. Y un tema de los Latin Brothers, feliz cumpleaños. Gracias.
0: Felicidades, suegra. ¿Qué más dice la gente de Mix?
1: Hola Radio La Única, buenas noches. Un saludo súper especial para mi suegra que está de cumpleaños, la señora Elsa Largo.
0: No, se ve quien le quiere mucho a la suegra. Otro más por ahí, a ver.
2: Un saludito acá en el sector de Cuendina, en las tilapias de Doña Miriam, por favor.
0: Muy bien, listo, excelente. Usted siga, por favor, con los reportes de sintonía a través del 098-464-4388. Le repito, 098-464-4388. Así que envíe los audios, lo que usted quiera. La música suena.

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estamos en los talleres. ¿Cómo estamos? Buenas noches. Talleres, saben, en ese momento rapidito, así. Tengo 5 saludos de una Mariluna. A ver, ¿qué dice? Claro, por supuesto.

chocolate. Haga el paso de Juan Gabriel, el paso de Juan Gabriel. Haga el pasito de Juan Gabriel, ¿sabe cómo es? Mira, así, así, así, haga.

Oye, mi Junior ha sido de traer una media javita de Pony Malta, ñaño, sí. Este calor inmenso, Dios mío, esta discoteca en vivo que nosotros le estamos realizando para usted. Usted, sí, usted, porque se lo merece. Usted que está trabajando, usted que está de vacaciones, porque aproveche que hoy en día tenemos los DJs más cotizados de las redes sociales. En la única 94.5. Y estos son éxitos. ¡A bailar se ha dicho! ¡Vaya! ¡Emil Junior! ¡Métale los de codorniz! ¡Métale los de codorniz! Ya sabe, o sea, ¿cuál?

mandarinas tengo aquí en esta noche, por favor? ¿Cuántos caballeros son mandarinas? ¿Cuántos cuando llega el fin de mes le dicen, mi amor, ten por favor todo mi mensual? Y no les dejan ni siquiera para los pasajes. ¿Cuántos tengo acá? Sí, quiere. ¿Sabe cómo se arregla eso? Con

0: ¡Claro! Y la gente dice, a ver, envíe los saluditos. Nosotros lo complacemos. En este momento activado el 098-464-4388. Vamos a ver qué nos dice nuestro público.
1: ¿Qué más hombre querías, hijo?
2: Hola, qué bueno, qué buena música, qué buena música. Sí, aquí escuchándoles a full volumen en el Divino Niño. Qué buena música, haciéndoles una dulce tres botellitas de whisky en la casa de mi esposa. Cosita con poder.
0: Eso, excelente.
2: En el Divino Niño, en el toque.
0: Bien.
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0: Dios mío.
4: Buenas noches, Radio La Única. Un saludo para los locos de Conocoto, Aymara y Guapi, que están de turno esta noche.
0: ¡Excelente!
5: Saludos desde Chile. Gracias por alegrarnos en esta noche de viernes.
0: Listo, vamos entonces con música. Ahí estaban los audios. Sí, se viene. Vamos, que se viene rapidito. No, suavecito. Rapidito.

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situación el pasito. A ver, hágalo.

0: Bien, excelente, qué chévere, por favor. Un aplauso, regáleme, mi querido Emix. La maratón desde las 5 de la mañana ha sido extraordinario, definitivamente, sí, claro, excepcional. Musiquita que se va preparando el DJ, sí. Él solito va a mezclar, va a animar, se va a encargar de todo hecho pulpo. Él dice, cuida, para mí esto es corto, dice, sí, he manejado cabinas más grandes, ¿no? Así que, Dios mío, lo que se viene. Prepárese que se viene algo bueno. Mientras tanto, vámonos a la pausa y ya volvemos, ¿le parece?
1: 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Son las 11 de la noche y 52 minutos. 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

0: Otra más directamente al corazón. Así que suene bien. Ay, ay.
1: Para ti, chico.
0: Esto apenas recién está iniciando. ¿Sí o qué? A sacar esa agüita del florero.

0: Cuidado, se vaya a tomar el agua de la plancha, por favor, sí.
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0: Todo mundo cantamos, arriba decimos.

0: ¿Qué fuiste para mí? A ver, ¿qué fuiste?
1: Un engaño más.
0: Una piedra que se cruzó en mi camino y ganas de botarle pateando, ¿sí o qué? Maldita piedra, dice. Ay, ay, ay. Qué bonita música, hermano. Esta es la música para embriagarse.
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0: No, besas no.

¡Qué buenos temas, definitivamente! 11:58. Falta poquito. Ya está ese micro, sí, abierto, sí.

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seguir metiéndole el sabor y la sazón a partir de ese momento hasta en punto 5 de la mañana. Sí. Así que por favor póngame esos aplausos de bulla para recibir. Aquí está. Señor que sabe, claro, ya sabe, aquí están los buenos, los maestros. El señor Isaac Rojas.

0: todo suyo. Bienvenido, hermano, a la nueva única 94.5.
1: ¡Épale! Señoras y señores, qué gusto, qué placer. Marcamos exactamente las 0 horas con 4 minutos. ¡Qué gusto, qué placer! Buenas noches. ¿Cómo estamos los duros del volante? ¿Cómo estamos martillando 24-7? Y con lo mejor radio, la única 94.5 FM. Por aquí estamos. ¡Qué gusto, qué placer! Buenas noches, buenas noches, buenas noches. ¿Cómo estamos? Lo que estamos martillando, lo que estamos trabajando de velada. ¿Cómo estamos? Buenas noches. ¡Buenos días!

0: noches, muy bien.
1: Muy buenas noches, Radio La Única, aquí sintonizándole La Única, la mejor. Por favor, aquí para la gente del Lemón, para el grupo número 4 que estamos sintonizándole la radio ahí.
0: Hombre.
1: Para acá, pues, el señor Picasso y el señor Vinicio Guayasamín, Arias del Payasito Frutillita.
0: Ajá.
1: Por favor, si nos puede...

0: Yo quisiera tener esas amistades que me manden saluditos de oreja a oreja.
1: Acá está tu hombre.
0: Ay, ay, ay. Señoras y señores, qué gusto. Recuerde, el número oficial de la radio 098-4644-388. Ok, ¿para qué nos dice? Buenos días, Isaac.

0: que de igual manera.
1: Buenos días, Radio La Única. Un saludito para toda la familia Pillajo Méndez, en la cima de la libertad, Tarma 100. Y yo me pongo musiquita, Melancolía de Segundo Roseo, por favor.
0: Ya nos vamos con una sección, ya nos vamos con una sección de rocolita para que ustedes puedan abrir esa vena junto a todos nosotros, ¿ok?
2: Hola, hola, muy buenas noches. Un saludo desde Chicago para toda mi linda gente de Ecuador. ¡Viva! Escuchando ahorita en este momento la radio al 100% trabajando en un hotel. ¿Me puedes por favor complacer con la canción El Migrante de

0: Dile.
1: Hola, Raya.
2: Empezaste.
1: Un saludo para aquí, para mi panita, el Carlos Cana de Mocero. Y para mañana, Easy Metal en Queens, que tengo que camellar durísimo. Hágale de una, aquí estamos pegando las velas con el The Lighter.

Guaspe, y José Lucho, y para mi compadre, y para la Mago, y que siga la fiesta.

0: buenos días, Radio La Única. Excelente, excelente programación, amigos. Por favor, puede poner musiquitas cayambeñas antiguas, escuchándola en Cayambe siempre. Gracias.
1: Muy bien, muy bien, muy bien.

0: Más de lo que te imaginas. ¡Muy bien! Por acá, mi gente linda de España se reporta sintonía con nosotros. Nos dice buenos días, un abrazo desde Barcelona, desde Valencia, España. Una excelente programación. Muy bien. A todos los ecuatorianos que nos escuchan a través de la web, queremos mandar un tremendo saludo. Buenos días, buenos días, buenos días. Pero nos dice buenos días, Radio La Única. Un saludo para mi hija Salome, que ya se ponga a dormir, dice. Ay, Dios. Dice, por favor, y una musiquita de las ñañas, el tema quiere, por favor, muchas gracias, ¿ok? Complacencias musicales esta noche junto a todos ustedes, señoras y señores. Marcamos exactamente 1:06 a.m. 1:06 a.m, ¿cómo estamos, mi pana?
1: Darling FM.
0: Esa voz de hombre, ¿no? Ok, mija, ok, muy bien. Queremos saludar a cada uno de ustedes, señoras y señores. Aquí estamos colocando musiquita para que usted lo disfrute, para que usted lo goce, para que usted lo sienta. A los duros del volante, buenos días, buenos días. A los que están martillando 24-7, a los que ya se encuentran con ese con ese clientito que sale de la Foch. Y tengo que estar en la adivinanza. A usted, buenos días, buenos días. A los señores panaderos, a los señores que están ya alistando esa masa para sacar el pancito el día de mañana a las 6:00 a.m. El día de hoy a las 6:00 a.m. A los que están trabajando de velada también, buenos días, buenos días.

0: desde aquí, siguiendo festejando el cumpleañero Víctor Verde Soto. Mi gente linda de la comuna, ¿cómo estamos? ¿Cómo estamos? ¿Cómo estamos? ¿Ya refrescando el gauguero? Un mix de Héctor Jaramillo nos dice para mi compadre Víctor Verde Soto. Muy bien, ¿qué le preparamos por allá? Buenos días, les saludamos desde la Loma de Puenga, sí. Y se dice maestros panificadores. Ah, ok. Mil disculpas. Es que no sabes, uno es DJ, no panadero. Demorándose un poquito. Un tema de Llora Mi Corazón, de Susana Aymara. Muy bien. Por allá nos dicen las notitas de audio.
1: Un saludo para todos mis comandantes de aquí del mejor laboratorio del norte de Quito, en Ponciano Alto, en especial a don Luis Vega, a Daniel Chávez y a mi comandante don Edwin Reyes, en sintonía de la nueva única, por favor.
2: Ese man es monserísimo.
0: Para mi comandante, buenos días, comandante. Excelente mezcla para ti, Rocío, nos dice por acá.

0: escuchando. Ya nos vamos a una pausa comercial. Sin antes saludarles acá, nos dice
1: 7-3 cordiales, Radio La Nueva Única, lo mejor de lo mejor. Por favor, si me complace con un temita de Tañita Aymara. Gracias.
0: Ok, por acá tenemos las complacencias musicales. Señoras y señores, por acá queremos mandar un tremendo saludo a toda mi gente bailadora, a toda mi gente alegre. Señoras y señores, nos vamos a una pequeña pausa comercial y enseguida regresamos.
2: Volvemos.
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0: su yerno.
1: Aquí estamos. Señoras y señores, 1:36 a.m. El tiempo pasa volando. Ni se siente. Parece que recién hayamos empezado la programación. Por acá nos dice DJ Santiago, un saludo para la familia Ramos, al norte de la capital. Un saludo para Darius del Ecuador.

0: con la mejor energía. Más positivos que prueba de embarazo. DJ Papucho, ¿cómo estamos? Buenos días. ¿Para qué nos dicen?
1: Excelente, excelente esas músicas, amigos. Siempre para adelante.
0: Siempre para adelante, nunca para atrás. Por favor, me puede complacer con la canción El teléfono de Starvan.

0: Muy bien.
1: Radio La Única, aquí festejando desde la comuna de Santa Clara de San Millán. Un saludo para mi compadre Víctor Verde Soto, que está cumpliendo años. Un saludo y un abrazo.
0: Uy, bebé.
1: Se lo estima

0: De la aplicación, a través de la aplicación. Estamos a full sintonía. Saluditos, saluditos.
1: Muy bien, por acá estás en presente nuestros amigos a través de la aplicación de la nueva única 94.5. Qué gusto, qué placer. Ok, queremos saludar a cada uno de ustedes, señoras y señores. La

Anda echaste, mijo. Anda echaste, anda. Señoras y señores, 1:45 a.m. 1:45 a.m. ¿Cómo estamos? ¿Cómo estamos? Arriba ese ánimo.

0: si en ese San Sábado de mañanita están afinando el gauguero, pues salud, salud. Salud, sirvas esa agüita mineral All Times, ese agüita mineral Pilsener. No ha llegado, mijo, no ha llegado. Ok, señoras y señores, queremos saludar a toda mi gente linda también que se encuentra a través del TikTok. Queremos saludar también a los grandes amigos que se comunican con nosotros. Señoras y señores, queremos mandar un tremendo saludo para el señor DJ Gato Vix, que estamos a full sintonía. Los que estamos trabajando en esta madrugada, buenos días. Los que ya están en las diferentes estaciones de las discotecas, queremos saludarles a cada uno de ustedes, ¿ok?
1: Saluditos, saluditos desde Riobamba, la Sultana de los Andes, a full sintonía con la nueva única 94.5 FM a través de la aplicación. Estamos a full sintonía, saluditos, saluditos.
0: ya reproducí otra vez. ¿Qué fue mi audio? buenos días, ¿cómo estamos? Aquí estamos. Ecuador. Aquí estamos inaugurando casita, estamos inaugurando programa, estamos inaugurando horario laboral. Usted me va a escuchar todos los días a partir de las 12 en punto de la noche hasta cuando el reloj marque las 5 en punto de la mañana. Ok, señoras y señores, en esta nueva temporada de la nueva única, queremos saludarles a cada uno de ustedes. Señoras y señores, aquí está mi nombre, Isaac Rojas DJ. Y queremos mandarle un tremendo saludo a cada uno de ustedes. Señoras y señores, menos palabras y más música.

0: Tiger, Radio La Única. Ahí me vengo un saludito especial a los coleguitas de la Mena de Hierro, que están full en Vale. Ahí me vengo una musiquita de Flaco Alvarado, El Aborto, por favor.
1: Uy, bebé.
0: Gracias.
2: Silencio, está durmiendo, ingeniero.
3: Muy buenas noches, quiero mandar un tremendo saludazo a la familia Ramos y en especial para el Darius del Ecuador.

0: Ecuador, Ecuador, ¿por qué nos dice? La nueva única, la mejor, un saludo para los mejores de Quito. En el sur, en especial para los chozas, dice. Y los moribundos. La de medio litro. Apúrese, que ya amanecí. Apure. No importa, yo les acompaño hasta las 5 de la mañana, no se preocupe. ¿Por qué nos dicen de igual manera?
1: Buen día, un excelente programa, la única 94.5. Te saluda Diego desde Estados Unidos, New Jersey.
2: Uy,
1: fiel oyente todos los días. Aquí, laborando.
3: Ay.
0: Muy bien, a mi gente linda. Residente ecuatoriano, residente en los Estados Unidos. Qué chévere.
4: 7-3 Radio Única, aquí martillando con la única. Excelente de nuestras. Adelante, mi pana.
2: Ese es mi hombre.
4: Rojas, DJ.
5: Vecino C.
0: Qué gusto, ya me amaría. Ya me amas. Ok, queremos saludar también por aquí a toda mi gente linda que está conectado a través de nuestra plataforma digital, a través de TikTok, como Radio Nueva Única. Aquí estamos, de igual manera queriendo saludar al señor principal. ¿Cómo estamos, señor? Buenos días. Al señor Santiago Ramos también, que se encuentra presente por acá. Al señor Jordan Peralta. Por acá queremos mandar un tremendo saludo a cada uno de ustedes, ¿ok? Señoras y señores, recuerda nuestro anexo de contacto. 0984-644388. 09.

0: Queremos saludar a cada uno de ustedes, señoras y señores. Por acá de igual manera.
1: Ay, ay, ve.
0: Queremos saludar a cada uno de ustedes también. Señoras y señores, queremos anunciarles de igual manera. Estamos hasta la hora 5 en punto de la mañana, ¿ok? Nueva programación de la nueva única 94.5, como siempre, trayéndote los mejores.

0: Dios. 2:07 PM. Queremos saludar y de igual manera leerles a cada uno de ustedes. Porque nos dice un saludo para mi tío Jorge Morales y Lucía Flores y Sarita Morales, que están en Italia. Y la canción en mi escritorio, un fuerte abrazo a la distancia, ¿ok? Ya le complacemos. Muy bien. Por acá nos dice, de igual manera, presentando los audios espectaculares para cada uno de ustedes.
1: ¿Cómo le va, señor Concreto DJ? Le saluda la potencia de Calderón.
2: Vecino,
1: por favor, un temita de la dinastía musical. Un angelito en el cielo.
0: Maestro, saludos desde Amaguaña, el maestro Edison Cuichán. Excelente noche, muy bien, excelente mañana. Por aquí nos dice un saludito para Anthony Pila, desde aquí, desde los Estados Unidos. ¿Cómo estamos?
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0: todo les vaya de la mejor manera. Empezamos este día espectacular, San Sábado de Locura, iniciando con pie derecho. Marcamos exactamente 2:09. Saludarles a cada uno de ustedes, ¿ok?
1: Este man es monserísimo.
0: ¿Para qué nos dicen? De igual manera, buenos días, Radio La Única. Un saludo para Leyton, que estamos laborando 24/7. Grúas del Cantón Mejía.

0: sonando desde el Ecuador para el mundo entero.
1: Menos palabras y más música. Se viene, se viene, se viene. Harta pulpa, harta pulpa. Hasta la pulpa.

a mi gente linda de la Ciudad Blanca y gente linda de Ibarra presente en esta noche, parte de la mañana, madrugada también. Queremos saludar a cada uno de ustedes, a todos los comerciantes que ya se levantan a esta hora. Y lo primerito que hacen al momento de despertarse después de apagar la alarma, lo primerito que hacen es encender Radio La Única. Y díganme que no es cierto. Ya me amas ya. A los duros de la soga, queremos mandar un tremendo saludo también a mis grandes amigos de San Roque, que se encuentran ya a full sintonía en esta noche espectacular. Señoras y señores, damas y caballeros, qué gusto. Esta canción queremos dedicar netamente a todos los ecuatorianos que tenemos un pariente en el exterior. Todos los ecuatorianos que, por situaciones de la vida, pues tuvimos que cruzar al otro lado del charco. A full volumen, por acá nos dice, preparando el desayuno, que la vecina llame, que antes que la vecina llame a la policía. Queremos saludar a los duros del volante. ¿Cómo estamos? Buenos días, buenos días. Señores duros del volante, invitando, que sea, háganse notarse. Eso, aunque sea, así, así, aunque sea. A las mamitas también que tienen a los guaguitos recién nacidos. Y justo a las 2 y 17 de la mañana, el guagua empieza. Y la mamá es como que.

0: Chicha.
1: Buen día, mijo, qué buenas mezclas, mijo. Te saluda Jordan desde el Jardín de Quito.
2: Hola, mi amor.
1: Mijín, embálate.
2: Hola, mi amor. Buenos días, mi amor.
3: ¿Por acá nos dicen, señoras y señores? Saludos a la familia Borja en Chillocayo, que se encuentra ya a full sintonía. De su primo Reinaldo desde España para la familia Borja. Muy bien. ¿Dónde están los ecuatorianos residentes en otro país? No les veo su tap tap en la pantallita a través de TikTok. Y de igual manera, mande nomás su audio. Sin vergüenza. Sin vergüenza. Así me dice mi mamita. Sin vergüenza.
4: ¿Cómo le va, señor Isaac Rojas? Un saludito para la familia Uchiña, para la familia Ramos, bebé, para la familia Simbaña, y una musiquita. Una musiquita de la dinastía musical. Un angelito en el cielo.

Dice, buenos días, mi hijo desde Palma, Mallorca. Saludos, buen programa, muy bien. Buenos días, mi lindo Ecuador, nos dice payasito a través del TikTok. Muy bien, muy bien, muy bien, muy bien. Oye, miro, vamos a tomar una cerveza.

Familia Spin también. Qué chévere. Vamos a hacer también un segmento. Ya. Vamos a hacer un segmento también de las familias, así que pilas, ¿no?

Así me encuentra en todas las plataformas digitales, más pegado que chicle en suela de zapato, como Isaac Rojas DJ. Ahí estamos, ¿ok? Señoras y señores, menos palabras y más música. 2:00 de la mañana.

0: favor, una musiquita de Ángel Guaraca, Palomita. Gracias.
1: Buenos días, Ecuador, Ecuador, Ecuador, mi país. Un saludo para todos esos migrantes que están guerreando de fuera de nuestro país. Especialmente para un familiar que tengo en los New Yorks. Y compléceme con una musiquita de Ángel Guaraca, el migrante, por favor, gracias. Uy, de

0: ¿Qué sucede, mijo? Pórtate serio, mijo. Auxilio, mijo. No me quiere ver parado. No me quiere ver parado. Salados. Yo les quería indicar cómo se hace la danza del capíbara. Pero no quiere. Por algo ha de ser.
1: Muy buenos días, Radio Nico. Un cordial saludo aquí en la mediodía al señor Jordan. Y una musiquita de aquí, de los camiones azuletas, si nos puede complacer, Radio Nico. Muy buenos días.
0: Ya, mi amas. Buenos días, mi amas. Buenos días.
2: Un saludito ahí para Darius FM y el Andy el Bachilón.
3: Ese es mi hombre.
0: Vecino, sí.
4: Ahí ve. Esa no.

Mi nudes. Así como va a dar sueño. Yo tenía el ese miedito, ¿no? Chuta, y ahora, si nadie escribe, si nadie llama, va a quedar dormido. Apóstol va a decir, Dios le pague. Señoras y señores, menos palabras y más música. ¿Por qué estamos receptando tus saluditos? ¿Por qué?

0: Basilio.
1: Buenos días, Radio La Única. Lo estamos escuchando en el rinconcito de Puichi de Machachi, haciendo una grita de empanaditas de trigo. Mil bendiciones, Radio La Única.
0: Muy bien, muy bien.

0: ¿Cómo mueve los hombritos? Ya me imaginé el taxista y no, ta, ta, ta, ta. ¿Cómo estamos? Dice un saludo para Maleza. Buenos días, buenos días, buenos días. Queremos saludar allá en Calderón para la Tati, dice.
1: Para la mijina, miso.
0: Un saludo para el líder. Saludos espectaculares, muy bien. Señoras y señores, damas y caballeros, niños y niñas, cachorros y cachorros, queremos presentar.
2: 7373, Radio La Única. Buenos, buenos días. Un saludito para el Pancho y el Sabino, que estamos ya en ruta y frecuencia hacia la costa. 7373, Radio La Única, bendiciones.
3: Uy, bebé.
0: A los diferentes amigos, amigues, individuos, compañeros que están ya echándose un viajecito. Claro, ayer era viernes, por ende, tenían todo el derecho de poderse ir a la playa, salir a dar aunque sea una vuelta en el rinconcito de Esmeraldas. Acá uno de ustedes que están escuchando en el bus rumbo a la costa ecuatoriana, buenos días, buenos días. Por acá nos dice saludos en Cocotoc a la compañía 15 de junio. En Cocotoc, ¿cómo estamos? La compañía 15 de junio, buenos días. Un saludo para el Rorro.
3: Uy, bebé.
0: Para el Hamburguesa.
4: Ya cayó, sapo.
0: Un saludo para el Lagañas. Eso me recuerda. ¿Qué será de mi amigo? El Calavera, el Muerto de Hambre. Chévere, mis panas de la cooperativa 15 de junio. Buenos días, les saludo desde la Loma de Puenga. Sí, estamos a full sintonía. Ayúdame con el tema de John Valverde, Rompe Zapatos, para levantar los ánimos. Muy bien, lo que usted diga, el cliente siempre tiene la razón y los oyentes también tienen la razón, así que queremos mandarles un tremendo saludo a cada uno de ustedes. No sé por qué estoy hablando así, la verdad. No sé qué me pasa. Algo está apoderándose de mí.
3: Uy, bebé.
0: 2 de la mañana con 48 minutos, señoras y señores. 2 de la mañana con 48 minutos. Uy, cómo vuela el tiempo. Ya nos queda solo 2 horitas con 10. Ay, no. Ay, ay, ay. Los que están sirviéndose esa agüita mineral Pilsener o Old Times, levante la mano. Desde aquí le estamos viendo. Desde aquí les estamos viendo. Aquí en la nueva única 94.5 FM tenemos ojos en todo lado. Y si no, donde usted se pare, ahí va a escuchar la única. Donde usted a cualquier bus que se suba, ahí va a estar la única. A cualquier taxi que usted se suba, ahí va a estar la única. Así que

A los capariches también que están ya tomando su vestimenta, limpiando sus zapatos blancos, limpiando su careta, cogiendo su peluca. Que ya, ellos también madrugan. No importa si ellos están pegando su agüita.

0: WhatsApp, claro que sí, ok. A través del 0984-644388. Les repito, 0984-644388, ok. Ahí estamos receptando ya lo que son peticiones musicales, saluditos. Ya vamos con las complacencias también. Así que, señoras y señores, por acá tenemos.
1: Tiene voz de hombre.
0: Ay, Dios mío. O sea, ¿qué me trató de decir? Empezaste. Recuerda, 0984-644388. Número oficial de la nueva única 94.5 FM.

buenos días. Usted que está conduciendo también. Buenos días, señor chofercito carretero. ¿Cómo estamos? ¿Cómo estamos? Buenos días, buenos días. Qué gusto poderle saludar en esta mañana espectacular. El reloj marca 3 de la mañana en punto. No, no, ya pasó uno, ya pasó uno. 3 de la mañana con un minuto. Queremos saludar para el viejo Colimba y para el viejo Orejas, dice Llena Mena del Hierro. ¡Muy bien! Aquí le metemos energía y positivismo. Ni se siente, mire, ni se siente.

0: través del 0984-644388. Mande saludito. Diga yo que acá, patroncito, estoy. Reprende desayuno. Yo que estoy pegando agüita mineral all times. Saluditos para el más fiel del grupo. Algo que sea. Pero acá tenemos saluditos a través del WhatsApp. Vamos a ver.
1: Buenos días, Radio La Única. Excelente música, Isaac DJ. Escuchándolo en Callambe, siempre. Por favor, me puede poner algo de los duros de Tabacundo.
2: Vecinos,
0: Ya se viene los duros de Tabacundo. Saluditos a los muchachos del semáforo de Gualo. ¿Cómo estamos? A full sintonía. Mi gente linda de Gualo.
3: Un saludito para el amor de mi vida, usa una grepa.
4: Uy, bebé.
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5: That's all.

0: único que hay es lo que, con lo que limpiamos la cabina de radio nomás. Buenos días, quiero mandar un saludo para Alexis Calderón, de parte de Abigail, de parte de su I love you, you forever, yo tech for 4K. Ahí estamos, mandando los saluditos para cada uno de ustedes. Ahí están las peticiones musicales también para cada uno de ustedes, ¿ok? A través del 0984-6443-88. Si logra escuchar, si logra entender, o les damos despacito. 0984-6443-88. Ya se viene musiquita también, ¿para qué nos dice? No dice.
1: Un saludo para los estucadores allá en Murcia. Para Giovanni Pinta y Edwin Pinta. De parte de su hombre.
2: ¡Uy, bebé!
3: ¡Ese es mi hombre!
0: Pero nos dice un temita del combo tropical. Hoy sin rumbo. Ok, ya le vamos verificando. Señoras y señores.

0: días, mi amigo.
1: De la radio, La Única, saludos especiales desde Cuenca, Ecuador.
2: Hola, mi ama.
1: Te saluda Leo Caizatoa. Por favor, un saludito inmenso ya y la planta de Uy, un bicho en KFC, especialmente para David y para Víctor, que están full camello, sin dormirse, hermano, sin dormirse, con fe, que ya nos falta poco. Buenos días y muchas bendiciones. Siguen adelante.
3: Uy,
1: excelente música.
0: Está silencio. Está durmiendo, ingeniero.
2: ¿Para qué nos dice? Mi estimado Pilco Chimborazo dice.
4: Buenas, buenas, buenas. Un saludito en el sector de la Villa Flora, la panadería superior que te escuchamos. Fui volumen, fui volumen.
2: Éxitos con esos ánimos, hasta ganas de trabajar, da. Ya era hora que alguien venga a hacer compañía en la noche. Dice, muy bien, aquí estamos para hacerle compañía a Contra el Reloj. Marque las 5 en punto de la mañana. Buena, buena, saludos desde la panadería superior. Buenos días, Radio La Única. Por favor, un saludo para Patty de parte del amor de su life, de su vida. Buenas, buenas, únicos y diferentes. Únicos, Rocio. Trabaja como casado, dice. Naps así. Queremos dar un tremendo saludo para Alexander.

vecinos, del Rocío de Rockstar. Dice, muy bien, ya le vamos a complacer. Dice por acá, estamos escuchándote en la carretera. ¿Cómo estamos, Alexander? Creo que están yéndose para Quevedo, ¿no es cierto?

0: buenos días, amigo, desde aquí, desde Brooklyn. A todos, un saludo a todos los amigos.
1: Uy, bebé.
0: De la panadería. Una musiquita, porfa, de Ángel Guarraca. Gracias, un buen día.
2: ¡Ese es mi hombre!
3: ¿Para qué se puede poner unos temas de los Pepper Richard? Ahorita nos vamos. Nos subimos nuevamente al tren, Chichero. Tú sí complaces, ¿no? Como...
4: No, eso no se dice, papá. Aquí no podemos nombrar ese tipo de cosas.
3: Por acá dice, manda un saludo para el duro del volante. Hernancho, camino a la maná. Muy bien,
4: Bromita miso. Y borra el mensaje.

Alex Mauricio, ¿cómo estamos? Buenos días, mi gente linda de Calderón. Sintonizando 24-7 Radio, la nueva única 94.5. Pero acá estamos mandando tremendos saluditos. Chévere, mijo, ya.

0: era chiquito, bueno, sigue siendo chiquito, ¿no? Pero cuando era un poquito más chiquito, de edad. Yo estudiaba en la escuela Bernardo de Legarda y ¿qué recuerdas? ¿Qué recuerdas? Ya. No, no, ya no va a decir nada, se van a hacer llorar. Después, ¿quién va a sacar las lágrimas aquí en el radio?
1: Buenos días, estoy saludando desde Chiquinche, antes de que se pierda la señal.

No sé por qué hasta ahora uno se imagina cosas, ¿no? Chévere, queremos mandar un tremendo saludazo a uno de ustedes, ¿ok? Señoras y señores, damas y caballeros, queremos seguir disfrutando junto a todos ustedes. Menos palabras y más música. Un temita y nos vamos a la pausa comercial. Así que comente con qué venimos, con qué venimos. Nos vamos para despechar, para escuchar música de despecho. Buenos días, Radio La Única, felicitándole por su programa. Le saluda José desde Machachi. Un saludito para toda la familia Moya y para la cooperativa de camionetas Vencedores del Valle, que estamos rumbo a mi linda tierra de Píllaro. Que me complazca con una canción de Fernando Chango. Muy bien. ¿Por qué se vienen las complacencias musicales? Señoras y señores, menos palabras y más music.

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No he llegado a ese punto, la verdad. No sé qué se sentirá decirle. Oiga, sírvase, vea, comadre. Usted primero, usted. No, usted recién llega. Iguales, iguales de comadre. ¿Qué se sentirá, no? 3:36 Los maestros panificadores, ¿cómo estamos? Que no se me reportan. ¿Están despiertos? O sea, ya están, o sea, porque sábado van a descansar. No, no, no, no. ¿Cómo estamos a través del TikTok? Alex Percho, ¿cómo estamos? Buenos días. 3:00 a.m.

0: Uy, bebé.
1: Mi gente linda de Europa, ¿cómo estamos? ¡Buenos días! A ver, ¿qué hora son ahorita en Europa? ¿Me confirman, por favor? Son las 3:36. 3, 4, 5, 6, 7, 8, 9, 10. Creo que sean 7 horas de diferencia. Sin más, no recuerdo. O si mis cálculos no me fallan. Son las 10 de la mañana ya en Europa. Sí, ¿verdad o mentira? Los que están conectados a través del TikTok, me confirman, por favor. Los duros del volante, ¿cómo estamos? Lo que martillamos hasta que el cuerpo aguante. O sea, hasta las 6 de la mañana. Confirme, confirme, pite, vea, depitando, o sea, para saber que yo sé que estoy en el noveno piso, ¿no? Pero escuchemos, aunque sea, ese pitito.
0: Uy, bebé.

0: noticia por aquí nos dicen:
1: no se reportan los estelaridos, tampoco los entumidos.
0: Por acá nos manda un mensaje para ver una sola vez. No podemos ver en la compu. Meju, hable serio, ni pareces con.
2: Pues aquí vos todavía en la panela superior. Te escuchamos.
0: Eso, así tienen que reportarse, ¿no es cierto? Así tienen que reportarse. Maestros panificadores, ¿dónde estamos? A los que les gusta esa palanqueta. ¿O cómo se dice cuando les gusta comer ese pan duro?
3: Ya callas, sapo.

0: teniendo la compañía de ustedes, teniendo ese cariño, teniendo ese aprecio, no se siente la noche, la verdad. La noche es virgen todavía.
1: Siete tres, Radio La Única, aquí reportándome, bajando de Quito, en Quito, para Santo Domingo. Todo 10-2, 10-2.
0: Chévere, a todos los chofercitos carreteros que se encuentran ya. De igual manera, trasladándose a su diferente destino, queremos mandarle las mejores de las bendiciones esta mañana espectacular. Pero ahí dice, no sé, no se siente. Aunque una moniquita, Zárate ahí, chévere ya. Ya nos vamos, suavito, de pasito, mijino, chiquito, espera un ratito. Dice, hora española, exactamente a 10 de la mañana con 38 minutos, la diferencia de Ecuador, es de 7 horas, un abrazote, chévere. Por ahí estamos, dice, ya estamos, son buenos días.

0: más y cómo quedemos.
1: Buenos días, Radio La Única. Un saludo para mi cabo Laura. Aquí patrullando 24/7 por el país.
2: ¿En qué lado estás? Te estoy diciendo para pegarnos uno que tres, pues. ¿Dónde estás para caerte?
0: Hola, buenos días, un abrazote desde Valencia, España. Excelente programación, hora española exactamente. Ay, ok, disculpen, me emocioné.

0: cabina de La Chicha presente en esta mañana espectacular. 3:48 a.m. ¿Cómo estamos, Ecuador? No sé cómo se pronuncia bien, pero Ayipunche creo que es, ¿no? Corríjame si es que estoy mal. O aplaudan, quizá para no quedar mal. Queremos saludarles a algunos de ustedes, señoras y señores.
1: 73 lugares, saludos, la de la única, saludos a Chavito de aquí de la Argelia.
2: Uy, bebé.
0: Uy, para el Chavito.
2: Chavito, ¿dónde está el Chavito?
3: Un saludo especial para mi cuñada Norma en Barcelona, España, que está trabajando con su cuñada Ruth y el cuñado Wilson. Vive el Ecuador y gracias por acompañarnos en esta mañana a la única.

0: Muy buenas, saludos desde Valencia, España, de parte de Nelson Guamán. Saludos allá en Quito, Ecuador, a mi hermana y sobrino, primos, hermanos, cuñados, parientes.
1: Súper, súper, el animador del tour de la única que toca la chicha hasta la madrugada.
0: El único que toca la chicha, dice. Aquí estamos activos desde la panadería Obrero Independiente. Sigo esperando el tema que le pedí de Azucena y Mara, ¿ok? Ya le complacemos, estamos buscando, ¿ok?

0: que está hecho bull, bulldog, pero.
1: Javier Gallera, única saluditos desde el sur de Quito. Tío Gallo, a full volumen, por favor, si me podría complacer con un temita de Alison Colimba. Muchas gracias, éxitos y bendiciones, y bienvenido a Radio La Única.
0: Luchito, ¿eres tú? ¿Acaso eres tú, Luchito?
2: ¡Ese es mi hombre!

0: las 3:51 a.m. Nada que sábado, nada, nada, nada. Aquí nadie, si yo no duermo, nadie duerme. Se va a trabajar mi pana Alex, qué chévere, qué chévere. Señoras y señores, queremos seguirles acompañando hasta que el reloj marque las 5:00 a.m. porque si les contara lo que me pasó al ingreso de la radio. ¿Quieren saber el chisme o no quieren saber el chisme? Comenten, comenten. Siempre pasa algo cuando vas a inaugurar alguna cosa. Y no es que... No, no, o sea, no pasó algo malo, sino que algo así preocupante y nos puso en apuros. Porque ese rato no sabíamos qué hacer y llama al jefe apóstol. ¡Oye, mijo! ¡A colita! No hay dónde parquear carro. Y como los contactos del apóstol siempre tienen la solución, ahí nos dieron una pequeña solución. Pero ya, sano y salvo y puntualito en la radio. Tú me escuchas de lunes a sábado, bueno, hasta sábado y en la mañana, a partir de las 12 de la noche hasta las 5:00 a.m, ¿ok? Ahora la nueva única ha implementado DJ y animador para que pueda complacerle, leerle sus mensajitos y estar pendientes de todos ustedes mientras ustedes están trabajando con nosotros, nosotros gustosos de poderles escuchar y de igual manera saludarles a cada uno de ustedes.
1: 7:03 cordiales, Radio La Única, reportando full sintonía en la ronda vial. Un saludo para todo el personal de Jara Seguridad aquí en el peaje Ollacoto. Por favor, la cancioncita de Byron Caicedo que dice dos cariños. Gracias, Radio La Única.
0: Muy bien. Oiga, ve a mis vecinos. Están conectados. Ah, usted es el que me pidió el QR el día de ayer para dejarme entrar a la comuna. El día de ayer, yo vivo en la comuna de Ollacoto. Y llegaba de un evento el día de ayer y me dice, señor, por favor, usted no puede ingresar. Digo, pero ¿por qué? Si yo vivo abajo en el sector 6. No, si no tiene el QR no puede ingresar. Si no tiene el Q R. Nada, pero muchas gracias, un saludo espectacular a toda mi

los que me ven a través del TikTok a decir este panita, ¿cómo ha sido, no? Bien inquieto. Estamos alegres, estamos contentos de pisar nueva casita y siempre agradecido con nuestro principal. Por acá nos dice Luis Colimba, buenos días, mi joven Isaac. Saluditos desde Toctiuco Alto. Bienvenido a Radio La Única 94.5. Muchas gracias, ok. Señoras y señores, no les canso más. Ustedes quieren escuchar musiquita y vamos a darle musiquita. Señoras y señores,

estás? Para pegar estos que tres. ¿Cómo estamos, señoras y señores? 4:02 a.m. 4:02 a.m. ¡Qué gusto! Pero acá tenemos peticiones musicales a través del 0984-644388, así como usted lo escucha. Nuestro anexo de contacto, Radio La Única 94.5, 0984-644388.

0: ¿Dónde está que no se reportan? ¿Ya se durmieron? ¿Ya pegaron pestaña otra vezita?
1: Saludos, Radio La Única, full sintonía, por aquí, por la mitad del mundo, rumbo al ecuatoriano con material Petro. Pilas, uy, una musiquita de Ángel Baraca, pilas, pilas.
2: ¡Ese es mi hombre!
0: Ok.
3: Radio La Única, muy buenos días, Radio La Única, muy buenos días. Saluditos para el famoso TikTok de la comunidad de Yacoto, sector 7, donde vive la gente aniñada. Saludos para los guardias de la seguridad desde la comuna de San Francisco de Oyacoto. Seguridad.
0: Vecino, sí. El Pepe.
3: Compañeritos, muy buenos días. Todos los que escuchamos Radio La Única.
4: Amén, mijito. Dios te bendiga.
0: Muy bien. Mi gente linda, Yacoto conectado al 100%. Qué gusto, qué placer. 4 de la mañana con 4 minutos. Ahora sí vamos a meterle todo lo que ustedes nos pidan. Ahora sí vamos a colocar todas las peticiones musicales. Así que ya saben, el nexo de contacto 0984-644388. Más despacito, 0984-644388. Ahí estamos, ya nos queda tan solo una hora para culminar nuestro programa. Nos iremos acompañando hasta las 5 de la mañana. Y a las 5 de la mañana viene el siguiente DJ. Les recuerdo que eran 6 nuevos DJs que ingresaban a la nueva Única 24.5. Y a las 5 de la mañana ingresa el nuevo DJ. Así que atente, Ecuador, con lo que se viene en el transcurso del sábado. Y de ahí sí ya continúa la programación, ¿ok? Señoras y señores, seguimos menos palabras y más música. Mi nombre.

0: se escucha más que los chismes de la vecina. Cierto es, cierto es. ¿Quién soy yo para decir no, hijo? Por acá nos dice mi querido Paule, la única sí cumple. Buenos días, DJ. Buenas mezclas, chévere. Muchas gracias, muchas gracias. Por acá tenemos peticiones musicales, saluditos a través del WhatsApp. Recuérdalo, 0984-6443-84. ¿Quiere más despacito? ¿Le gusta más despacito? 0984-6443-88. Muy bien. Por acá, Cristiano Sed. Buenos del Combo Tropical, muy bien. Ya nos subimos nuevamente, ¿ok? Por acá nos dicen, buenos días, buenos días, buenos días.
1: Buenos días, buenos días. Habla Manuelito Bueno desde la panificadora Pan Favorito, ahí escuchando su buena música. Qué buena música para no dormirse. Ahí a full volumen por la Magdalena, ahí a full volumen. Buen DJ. Muchas gracias, por favor, por una canción de Entre Licor y Licor o Perdido y Borracho, cualquiera de las dos, por favor. Gracias, mi don.
2: Ay, qué rico.

0: Complazcan usted de Caravana del Amor, es que se vaya. Ah, o sea, que ya me quiere mandar, falta tiempo, hijo. Falta todavía 45 minutos. Señoras y señores, queremos saludarles a cada uno de ustedes. Muchas gracias. ¿Qué tal les pareció? ¿Qué tal les gustó? ¿Les gustó el nuevo segmento que implantó la nueva única? ¿Sí les gustó que esté interactuando con ustedes, saludándoles, diciéndole amorcito, cielito lindo, cuchi cuchi bombón? Él es Vega Neudor, él es Tusi, tú, bueno, ya, mi amor, ya, mi amor.
1: Oye, mijo, hazme uno de Karina Tiger, haz maleta mejor.
0: Llega la música de Karina Kais. Bueno, bro, el lunes nos vemos. Bueno, el domingo iniciamos labores a las 12 en punto.
2: De la madrugada hasta las 5, hasta las 5, compita, hasta las 5.
0: Ivancito, ¿cómo está? Buenos días.
3: ¿Qué tal, Radio La Única activo? Estamos aquí los number one, los de Space Discoteca activos. Mándese una música buena, pero ya sabe la chicha venteada.
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0: Bueno, chévere para gente linda del sur de Quito, ¿cómo estamos? Buenos días. A las 5, digo, pues. Claro, hoy día viene otro DJ nuevo también que se incorpora a la nueva única. Uno de los nuevos compañeros que conformamos ya. A formar parte a través de las 5 de la mañana, ¿ok? Él viene con un animador también. Él viene con un animador en el transcurso de las 5 de la mañana. Ya nos quedan, en tal caso, solo 40 minutos. Pero nosotros les vamos a dejar con la mejor energía. Mándame tu nota de audio a través del 0984-644388. Te repito, más suavecito, más despacito, papachito. 0984-644388. ¿Por qué? Porque dice, buenos días, un saludito para mí misma. Ah, un saludito para usted misma. Estoy de cumpleaños y deseándole un bendecido día. Felicidades, que Dios le bendiga. Le saluda Jacqueline desde Calderón. Y bienvenido a la radio, muy buen DJ. Y una canción de los hermanos Payo. Muy bien, Dios le pague, mi gente linda de Calderón. Nos respalda bastante, mi gente linda de Calderón. Les comento, nosotros también venimos migrando desde Calderón hacia acá, hacia la nueva única. Para ser más exactos, desde la comuna de Yacoto. Pero aquí estamos, aquí estamos. Señoras y señores,

0: no se acaba y no se vende.
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2: 7373 Radio La Única, excelente música, bien DJ, bien esos éxitos de ahí, unas de Azucena y Mara de ser, y un saludito para la Marco Polo número 22 que ya va rumbo al quinche. Saludos y éxitos, Radio La Única.
3: A mis grandes amigos de la cooperativa Marco Polo, ¿cómo estamos? Buenos días. Buenos días, people. ¿Cómo estamos? ¿Cómo estamos? Un saludito, dice, desde Madrid. Aranjes, por favor, en negación de yo que estás todo rechazado. Muy bien. Ok, señoras y señores, menos palabras y más música. Porque queremos seguirles complaciendo con más de vida.

0: Capital Radio es la única activada de aquí desde La Mata, Bucarán. Exactamente, saliendo de Space Discoteca con los number one DJ Iván. Full sintonía con la única y los nuevos DJs.
1: Esa es mi show de una mariluna.
2: Saludos cordiales, qué buena música. Les escucho desde la panadería y pastelería Alauseño, La Tacunga. ¿Cómo está mi gente linda La Tacunga? Buenos días, buenos días. Buenos días, Radio La Única. Podría mandarme un saludo a mi madrecita María del Carmen Armas Simba en la Nueva Aurora desde Murcia, España, de parte de su hija Anita López Simba. Muy amable y gracias, que Diosito los bendiga por su excelente programa. Un temita de collar de lágrimas. Muy bien, ya le vamos colocando poquito a poquito, ¿ok? Por acá nos dice, saludos de Marbella, España. Qué buena música, a full sintonía todo el día en La Única.
3: Hijo de Dios, santísima. Qué buen programa, buen programa.
2: Ya, mi amor, ya. Queremos mandar un tremendo saludito también allá para Martita Amagua en el sector de Ollacoto, que ya está preparando las tortillitas. Sí, por allá, de igual manera están en fiestas en el sector de Santa Anita. Allá nos vemos, allá nos vemos. Ahí estaremos compartiendo mixes el día de hoy a partir del mediodía, ¿ok? ¿Por qué nos dice? Hola, Radio La Única, ¿cómo estamos? Andri, coméntamelo.
4: Hola, Radio La Nueva Única, un saludo para la vecina Carmen, que se está durmiendo, que se levante. ¿Qué va a ser las 5 de la mañana?
2: A ver, vecina, por favor, vámonos levantando. ¡Levanta!

padre. Así es, igual reconocerán nomás. ¿Quieren conocerme? Ingresen a la web de Radio La Única 94.5. Ahí estamos, saluden a la cámara. Hola, hola. Buenos días, buenos días, buenos días. Aquí estamos, Ecuador. ¿Reconocerán? Dirán, ya la escuché, estaba recién despertada, pero aunque sea la escuché.

0: nos dice.
1: Muy buenos días, Radio La Nueva Única. Y esas novedades, ve. Ni medio me descuido un día y ya están ya haciendo relajo en la radio.
2: Ya me amas.
1: Felicidades, buenos temas, buenos DJs.
2: Ya me amas.
1: Desde ayer vengo escuchando y hoy día desde las 2 de la mañana, hora Estados Unidos. Eso se necesita para que nos hagan compañía. Felicidades, buenas músicas, buenas mezclas. Bendecido sábado.
0: Muy bien, qué gusto, qué placer. Muy bien, muy bien, muy bien. Señor Lexus dice por acá. ¿Qué nos dice?
3: ¿Qué tal? Radio La Única, de nuevo molestándoles. Ahí un saludo para la señora Rocío, propietaria del Space. Sabe que estamos activos con La Única. La Única es La Única y la otra es la otra. Activos.
0: Ya, ya, ya. Ya, ya, mijo, ya. 73-18. A los duros del volante, ¿cómo estamos? Buenos días.
4: Buenos días. 73, Radio La Única. Aquí saludando desde los Estados Unidos. Sector, el estado de New Jersey. Un saludo para toda la gente del Ecuador y en especial para todo ese Azuay, mi lindo Cuenca, por favor.
0: Ok, por acá mi gente linda, ecuatorianos residentes en los Estados Unidos, en Europa, ¿cómo estamos? Buenos días, buenas tardes, buenas noches.
5: Buen día, La Nueva Única, bendiciones con todos. Por favor, un saludito especial para el gran club Nueva Generación Amos del Asfalto, que estamos devorando carretera. Al momento nos encontramos rumbo al oriente, hacia el Coca.
0: Sí está.
5: De parte del más mimado de los ojitos hechiceros, a Diego Vladimir Espinosa, a don Edwin Lema y a todos los integrantes de este prestigioso grupazo.
0: Uy,
5: un buen día y a mis amigos de la Transplaneta que están full de fulles el día de hoy.
0: Uy,
5: y a mi gran amor, Paulita.

Isaac, en bruto. Buenos días, buenos días. 4:36 a.m. Queremos seguir disfrutando con más música, señoras y señores. Que la fiesta no pare, que la rumba siga, siga, siga, siga. Aquí en la casa de La Nueva Única 94.5. Señoras y señores, que siga, que siga, que siga la rumba.

0: ¿Qué te pasa, Chicharito? ¿Qué te pasa con mi amor? ¿Cómo estamos? 4:47 PM. Estamos llegando ya a las rodillitas de este maravilloso programa. Si les gustó, manden un mensajito al WhatsApp, ¿ya? Si no les gustó, también manden un mensajito para escuchar la voz, aunque sea.
1: Buenos días, Radio La Única. La escucho desde aquí de Madrid. Felicitaciones por su hermoso programa. Aquí ya es las 11:40 AM y allá creo la madrugada. Bueno, a ver si me ayuda con un saludito para mi querida familia Cataña Columba en la Comuna Central y para mi hermoso hijo que está de vacaciones en Ecuador. Que lo pase bien, que ya se acerca su retorno. Y a ver si me ayuda con una cancioncita, el píllaro viejo.
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3: ¡Ese es mi hombre!
4: Hola, hola, buenos días, Radio La Única. Quiero mandar un saludito muy especial al grupo de danza Intiñán desde Talavera de la Reina, que hoy nos presentamos aquí con las fiestas patrias de Perú, aquí en Talavera de la Reina. Saludos, saludos a todo el grupo. Radio La Única, la mejor.
0: Ecuador, Ecuador cruza fronteras. Ecuador cruza barreras internacionales. Ahora sonando desde las 12:00 PM hasta las 5:00 AM. Hola, buenos días, Radio La Única. Excelente programa, buena música desde España. Tomellos, Elvis Castillo. Si me ayudas con un temita, Byron Caicedo, la mitad de mi vida. Muchas gracias, bendiciones. Ok. Pégale
5: alguien.
0: Por acá estamos, jefe. Activos, activos, activos. ¿Cómo estamos? Ay, ay, ay, ay, ay. Ok, ok, ok. Señoras y señores, damas y caballeros, niños y niñas, cachorros y cachorras. 10 minutos nos separa de la hora 5. Ni se ha sentido el programa. No sé qué pasó. No sé qué sucedió. Pero aquí estamos, muy bien. Señoras y señores, damas y caballeros, mi nombre Isaac Rojas DJ. Y les acompaño hasta que el reloj marque las 5:00 AM. Aquí estamos, Ecuador. Buenos días, buenos días, buenos días, buenos días a los ecuatorianos residentes en Europa, en Estados Unidos. Mi gente linda que se encuentra allá en Londres también. Buenos días, buenas tardes, buenas noches. A los amigos que se nos sintonizan a través del TikTok también, ¿cómo están? Buenas tardes, buenas noches, buenos días.

0: sí, señoras y señores, marcamos 4 de la mañana con 54 minutos. Estamos llegando ya a las rodillitas de este programa. Qué gusto, qué placer poder haberles acompañado estas 5 horas que no se sintieron. ¡Ay!
1: ¡Uy, bebé!
0: Saludos para mi ex que está en Madrid.
1: ¡Uy, bebé!
0: Queremos dar un tremendo saludo. ¿Todo bien? Llegando acá full camello. Estamos camellando full camello, full camello. Buenos días, Ecuador. Señoras y señores, conmigo será hasta el día domingo cuando el reloj marque las 12 en punto de la noche. Ahí nos estaremos escuchando. Ahí nos estaremos merando. A través del TikTok. Ah, nos estaremos yendo. Señoras y señores, nos estamos despidiendo. Un abrazo, rompe costillas. Vamos a ponerle más energía en este día espectacular. Recuerde siempre mantenerse con el positivismo. Más positivos que prueba de embarazo. Así como usted le escucha. Siempre para adelante, nunca para atrás. Y para tomar impulso. Vamos, estamos aquí más prendidos que monigote en 31 de diciembre.
1: Creo que se le moje la canoa. ¿Cómo que no se sintió las 5 horas?
0: Uy, confirme, bebé. ¿Usted sintió las 5 horas, bebé? Señoras y señores, 4 de la mañana, 56 minutos. Cuídense mucho, un abrazo, rompe costillas. Un abrazo de capibara desde aquí, desde la cabina principal de Radio La Nueva Única 94.5 a nivel nacional e internacional. Señoras y señores, nos vemos hasta una próxima. Cuídense mucho. Si se van a portar mal, me llaman. ¿Se van a portar bien? También, llámenos. Bendiciones a todos mis amigos, los maestros de las panificadoras. Un

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2: ¿En qué lado estás? Te estoy diciendo para pegarnos uno que tres, pues. ¿Dónde estás para caerte?
3: La única puntual. Son las 5 de la mañana y un minuto.

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0: 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Son las 6 de la mañana en punto. 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

Buenos días, Radio La Única. Excelente, son los mejores. Aquí a full sintonía desde la provincia de Cotopaxi, La Tacunga. Viajando con la familia, un gran saludo para mi esposa y mi hijo que están en compañía mía. Bendiciones y una linda mañana.

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1: Hola Radio Única, quiero mandar un saludo a Michelle. Quiero dedicarle una canción cualquiera de María de los Ángeles porque es su fan número uno. Le gusta mucho a la chicha y esto va por los 4 aniversarios que hemos pasado.

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0: Bueno, claro que sí, quedan en buenas manos, quedan en las manos del señor Danielo Achamil y Che Carlitos. Seguimos con la programación de la nueva única 94.5, así que señor Che Carlitos, bienvenido a la campeona, a la nueva única 94.5, maestro.
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días, Ecuador, Ecuador entero, familia Villa, buenos días. ¿Cómo amaneció? ¿Cómo está la cuñada? ¿Cómo está la ñaña? ¿Cómo está el prioste? ¿Dónde está la gente que estaba ayer de fiestita y amaneció medio con resaca? Le comento, familia entera, que ya estamos acá para aprender desde este momento. 4 horas, nos vamos hasta el mediodía, 4 horas de diversión, junto al mejor, al más pequeñito, al más guagua, como quien dice. Pero tiene unos poderes más que Superman, que Batman, que nada. Con ustedes, señoras y señores, bienvenido a nuestro querido DJ Daniel Huachamín en la mezcla. Y quien les habla, la voz que ya muchos conocen y otros no conocerán, pero hoy la van a conocer. Mi nombre es Andrés Angueta, más conocido como Che Carlitos. Señoras y señores, prepárense para disfrutar los mejores éxitos. Saludos en vivo, buena vibra y sobre todo la buena energía que solamente acá la ponemos. La nueva única 94.5 FM tiene para ti lo mejor de lo mejor. Señoras y señores, ya levántese, vaya a lavarse la carita y es hora de ponerse activos. Espero que ya si está en su trabajito le vaya súper bien, esté trabajando de la mejor manera. Recuerde siempre encomendarse con Diosito para cualquier cosita. Y para ustedes, qué bello estar acá, qué gusto, qué honor estar acá en la number one de la chicha, en la number one que está ya rompiendo sintonía en el rating a todo dar, a todo dar, a todo volumen, como dice. Señoras y señores, no los canso más. Así que por favor, Dani Huachamín, Daniel Huachamín.

este fin de semana, pero yo quiero saber dónde están los barrios más prendidos, dónde está la gente que está disfrutando, los que ya están haciendo los preparativos para ese hornado solidario, para esa linda fiesta, la graduación que ya se viene. ¿Dónde está ese público? Quiero saber los audios, quiero escuchar, que quiero que me digan qué es lo que sienten al escuchar las canciones que está colocando nuestro querido Dani Loachamín. Por favor, vamos a seguirle poniendo en vale. Recuerde que ya llegaron los dueños de la mañana. Aquí estamos para meter energía. Daniel Loachamín, DJ, ponle sabor.

oye, qué rica música, Dani. Venga esa caderita, esa cinturita. Siente el fin de semana cómo corre por sus venas la buena música.

0: de enviarnos sus audios a través del WhatsApp al 098-464-4388. Vámonos con los audios. ¿Qué nos dice mi linda gente, por favor?
1: Muy buenos días. Un fuerte saludo desde Baños de Agua Santa para Yaroquí, para Vina, Guajolón. Un fuerte saludo.
2: Olis, olis, buenos días, buenos días. ¿Cómo nació Radio La Única? Bendiciones desde el Divino Niño, desde el Troje, un poquito chaki, en buena música, en la casa de mi esposa Rosita Campo de Recinva, saluda mucho Radio La Única.
3: Hola Radio La Única, full parlante por acá por Manhattan, un saludo especial para mi amigo el Chiquitín, estamos aquí con el Pablo. Estamos con el Marcos activados al 100, una musiquita de Juanita Urbano, por favor, buena música, gracias.
0: Oye, qué chévere, qué buenos audios. Pero yo también quiero saber, invitarles a los amigos que nos escuchan, Radio Escucha, por favor, mande su saludito. Comadre, vecina, cuñado, a la ñaña de Tico también, mándele un saludito, pues, a mí. Chamalito, véngase, participe con nosotros acá en el WhatsApp, qué gusto poderlo escuchar. ¿Desde qué parte nos está escuchando? Tal vez nos está escuchando a través de www.radiolaunica945.com. Me avisa, por favor. También nos puede mirar en La Única TV, en Apple Store y en la Play Store. Nos puede encontrar como Radio Única 94.5. Señoras y señores, la fiesta continúa, por favor. Súbale el volumen y mueva esa caderita. Esa caderita, esa cinturita. Póngale esa canción que le hace levantar al chuchaqui. Levante, levante, levante. Súbale el volumen. Tomarás agüita como caballo, dice por ahí.
4: Póngale esa musiquita que estamos alegres.
5: Ok.
0: Upa. Y ahora sí, con la mano.

La única, la nueva única, no como la que sabemos, pero no le diga así. Amigos, amigas, los invito a que nos escriban a través del WhatsApp al 098-464-4388. Por favor, quiere dedicar una canción, está de aniversario. Su amiga, la tóxica, la que sabemos, la innombrable, la impensable, la que más o menos está por ahí, quiere enviarle, dedicarle una canción, por

señores. Qué buen embale, ¿eh? Qué buen embale. Qué buen round, Dani Loachamín. Señores y señoras, nos vamos a la pausa, pero enseguida volvemos. No se olviden de escribirnos, por favor, al WhatsApp al 098-464-4388. Queremos saber de dónde vienen los saludos, ¿ok? Nos vamos con un poco de Rocula. Sentimientos, si usted está con esa resaca, escuche esta canción, por favor. De esas no, porque la verdad hoy sí tengo saldo. Solo para venir a la radio me puse 3.50 de saldo para 7 días, pero no sé por qué lo hice, solo va a estar un día.

está bien dicho. Todo lo que estorba algún día se falta. ¿Sí o no, mi gente? Permítame mandarle un saludo a mi estimado Dani Loachamín, a todos los amigos canarios de Ascent Taxi Center. Felicitaciones, excelente fin de semana para todos ustedes.

0: saludo para todos los amigos que nos están escribiendo al WhatsApp. ¡Qué gusto! ¡Qué energía que se vive acá en la cabina! Recuerda, la number one radio, la nueva única, 94.5 FM. ¡Nos vamos a la pausa! Pero no te muevas, enseguida regresamos.
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risa, por favor. ¿Quieren premios? ¿Quieren premios? Vamos a darles premios solo el fin de semana nomás, pero solo el fin de semana hay premios. A pedido del público que está escuchándonos y enviándonos a través de WhatsApp audios, también en el TikTok de Radio La Nueva Única, puede escribir su mensajito, su comentario, y de igual manera, dele corazón, dele tap tap, dele amor a esa pantalla, y de igual manera, así mismo, con ese amor, súbale el volumen, porque estamos de fiesta, sí señor. Alístese la pachanga.

radio, vea donde aní. Para Don Manuelito Arcos, compañía Trans, Edén Vale. Saludazo a mi amigo Cristian, también ayer sube Quito, a mi familia, a mis hijos he dicho, a mi chulla hijo. Ya salió.

0: usted quiere que le pelen el pollo, si quiere que le pelen el pollo, llame a Reynoso Amaya, allá en el sur de Quito. Se vienen los audios, por favor, escuchemos, mi estimado Dani Lochamín.
1: Buenos días, Radio La Única. A mí me quiere mi suegra. No, fin de semana,

0: yo también le quiero a ella. ¡Saludos!
1: ¿Cómo están, amigos de la Radio La Única? Permítame saludarles a todo el staff de animadores, locutores, de DJs de la Radio La Única. Lo están haciendo de la mejor manera, siempre echándole positivismo para todos los radios oyentes que están día a día escuchándonos. Un fuerte abrazo de parte de su gran amigo Che Hugo. Permítame enviarle un saludo para la familia Espinosa Muquincho en el sector de la comuna, a los maestritos de Mario allá en Santa Ana de Cotocoyao. Que se muevan los maestritos ahí. Un fuerte abrazo, Radio Única, fuerte abrazo y bendiciones. Les escuchamos desde Minneapolis. Che Carlito, siempre para adelante, profesor.
2: Ok, qué rico.

Este es el Chuchaki Dani. Pero con esa música levanta hasta los muertos. ¡Súbale el volumen! ¡Arriba, arriba ese ánimo!

más adelante. Saludos a los amigos de la construcción, a los amigos que se dedican al arte de la electricidad en sí, en todas las áreas de la trabajación, a todos los amigos que están laborando, escuchando la nueva única, siempre, siempre poniéndole cariño, porque sabemos lo que usted necesita y nosotros estamos para complacer.

Daniel Ochamil.

Qué cansado, un vasito de agua, por favor, dele un hito. Vamos a la pausa y enseguida volvemos con más musiquita, listo, de bueno. Acá me estaban solicitando un poquito de relax, pero bueno, pasa, para complacer hay que tener un poquito de cariño. Daniel, vamos a poner esa música que a la gente le relaja en este fin de semana también. Tenemos en cuenta que hay mucha gente que ha tenido fiestita ayer, está listándose para una fiestita hoy, y esto pega 10 de 10. Por favor, se viene música del recuerdo para que escuche con cariño.

0: amor.
1: ¿Cuántos estarán llorando escuchando esas canciones, Dani? Ponle sentimiento. Recuerde que puede escribirnos, envíanos sus audios a través del 098 464 4388.

esas canciones, quiero recordar aquellos momentos vividos y decir que no fue una mala experiencia, sino tan solo quedarán como un recuerdo inolvidable, porque escucha.

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0: Nos vamos con audios, mi estimado Dani Loachamín DJ.
2: Buenos días, Radio La Única. Ahí saludándoles desde la empresa Marcas. Que ahí los muchachos se muevan, que tenemos que entregar ahora la obra desde Carcelén, escuchando Radio La Única. Son los mejores.
3: Saludos a la Radio La Única. Por favor, un saludito para la familia Melvina Arias, Melvina Valladares, aquí en Solanda, oyéndoles la excelente música que ponen.
4: Buenas tardes de la Radio La Única. Un gran saludazo para mi esposa Nancy en el Lucoto Alto. Un gran saludazo para mi esposa Nancy. Gracias.
5: Saludos, saludos, amigos de la Radio Única, desde el sur de Quito, Paquisha, Javi, de Huevos Ambateños, ¿da? Saludos cordiales a todos ustedes, al personal profesional que nos alegra todos los días, con esos bonitos temas, ¿da? Dios les bendiga a cada uno de ustedes. Gracias.
0: Qué lindo saber, mi estimado Dani, que estamos a full sintonía a través de los cuatro puntos cardinales, norte, centro, sur, este y oeste. Para los amigos que deseen solicitar temas musicales, escriban al WhatsApp o envíen sus audios directamente.

va a llorar. Para decirle, ahora sí póngale esa, para dedicarle a esa. ¡Saludos!

0: dicen que recordar es volver a vivir y aquí siempre lo hacemos 24/7 con la rumba prendida. ¡Sonamos ahora! ¡Qué buena canción! Lo que se viene para que se embale, maestro. Daniel, póngale.
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0: Y ahora sí. Oye, escucha.

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0: 73 cordiales. Quiero mandar un saludo muy especial para Kikoiser, Voiceover, allá la gente del condado, y a DJ Malvado, el Voiceover también.
1: Muy bien, muy bien.
2: Chévere, chévere, estimado. Chévere la musiquita. Saludos para mi... Estamos aquí en el Pizulí trabajando, para todos los maestritos, para mi maestrito Pillago también, ¿no? Saludos de parte de Eclas y Sobi, de Luis Caiza DJ. Saluditos.
3: 7373 Radio La Única, un saludazo de parte de Luis para el compañero Gato Flores, el más mujeriego de Péxico, al que las chamas le siguen, el más duro de Calderón. Pila, un saludazo ahí para los compañeros de Péxico.
4: Una persona que se bota ya no puede volver a ser amigo. ¿Por qué? Porque te quedan unos recuerdos en tu corazón, en tu mente, en tu alma. Entonces, de mi parte, yo no estoy de acuerdo. Una cosa que se bota ya no se vuelve a recoger, ni como amigo. Discúlpame que te diga esas palabras. Radio La Única, excelentes tus canciones. Y a full aquí en Chillogallo.
5: 73 cordiales, Radio La Única. Un saludo para los maestros de San Antonio de Pichincha, para Fabián, Miguel, César y los oficiales. Y una canción de Barrio Caicedo, por favor. Huambra de mis sueños.

Norte de Quito para el poderoso Joker, el duro de las papitas de la amarilla, dice, qué bien, mi pana. Qué chévere, disfrutaron la full sintonía. Muchísimas gracias, norte, sur, centro, este y oeste, a toda máquina con la buena chicha, solamente por la radio oficial. La nueva única, 94.5, dándote sabor en la mañana. Llegaron los dueños de la mañana, quizá, el señor Daniel Achamín, DJ, poniéndoles.

0: Realidad súper chévere, estamos con una señal impresionante, una acogida enorme, muchísimas gracias, un Dios le pague a todos los amigos que están escuchando la radio a través de la frecuencia 94.5 FM, la nueva única, y también los que están conectados a través de www.radiounica945.com y a los amigos que por supuesto nos envían sus mensajes, sus notas de voz a través del WhatsApp al número 098-464-4388. Recuerda que también nos puedes llevar contigo a través de tu móvil. Si así tienes un iPhone o Android, en la Apple Store, en la Play Store, nos puedes encontrar como Radio Única 94.5 FM. Míranos a través de la web en unicatv.com, también ponle y salimos de una y estamos acá en vivo. Mira ese bailecito, qué chévere. Un abrazo para todos ustedes, amigos. ¿Qué tenemos, Dani?
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0: 8, línea directa con la nueva única. Sí, señor, vamos con los audios, mi estimado Dani Loachamín, por favor.
1: Muy buenos días, te saludo de acá de la Ferroviaria Alta. Un saludo para mis nietitas, Angie, Valentina y Angelina. Les saluda su abuelita Rocío. Que Dios les bendiga y gracias por todo lo que ustedes hacen, por las músicas, por todo lo que hacen ustedes. Dios les bendiga. Hasta luego.
0: Qué lindo, ¿eh?
2: Radio Única, buenos días. Aquí activado por acá. Un saludo desde Salcedo, Ecuador. Para todas esas tiendas y markets de helados de Salcedo, Reina del Cisne, allá en la capital de los ecuatorianos.
3: Día Radio La Única, un saludo para Lupe Montaguano y Luis Montaguano en el día de su cumpleaños. Una música de los Hayas, por favor.
4: Aló, buenos días, un saludito para Johnny Taco, que aquí estamos en plena fundición aquí en Chiriburri, de parte de toda la familia Taco, y que Diosito le ayude y que siga adelante. Y
5: muy buenos días, la Radio Única, un saludo cordial para los amigos de la empresa Ecofaz, para mi amigo Rafucho, mi amigo Wilson y mi amigo Porky. Un saludito de acá de la empresa Ecofaz, para allá, para la ferroviaria.
6: Buenos días, patria, buenos días, Ecuador. Ay, Danicito, excelente música. Y solo lo que dice que regrese. Claro que sí, ¿cómo no va a regresar? ¿Y cómo no va a ser amigo de la ex? Ay, por eso me recuerda Ecuador, compañerito. Y si ahora me tiene la música, amiguito Dani, de Tarantula siempre.
7: 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Se vienen cositas, amigos. 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

en su nueva temporada. Nuevo formato, nuevas cositas, sorpresas, regalos y mucho más. Y sobre todo la mejor energía. La siguiente pregunta para los audios que se vengan más adelante.

Muchísimas gracias. La pregunta es: ¿usted considera que la forma de conquistar en hoy día, en este año 2026, es la mejor forma, o quisiera regresar a la época cuando se conquistaba con cartitas de amor, con ese grafito?

64-43-88. Por favor, envíeme su opinión, su comentario, envíeme su mensaje, su nota de voz. Es importante. Y recuerde, díganos desde qué parte nos escucha. Si quiere enviar un saludo, pedir una canción o dedicar un poema, seguro que si lo hace aquí en La Nueva Única, le dicen que sí. Vamos con más música. Ya marcamos 10 de la mañana con 31 minutos. Recuerde que les acompañamos hasta las 12 del mediodía. Bienvenidos a los que recién se conectan. Y vamos con el embale, DJ. Cuando usted quiera.

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0: los amigos.
1: 7373 Radio La Única. Un saludito para el payaso DJ y para el cumpleañero Oscar. Estamos full sintonía. Solo por usted, señor Che Carlitos.
2: Radio La Única, siempre la mejor, desde siempre y hasta siempre. Saluditos para el restaurante Normita Maya, en especial a la gerente general del restaurante. Saluditos especiales de parte del bebé.
3: Buenos días, Radio La Única, la mejor del país, aunque les duela algunos disque niñados por ahí. Quiero enviar un cordial saludo a mi esposito bello, Andrés Aguila, que está

0: trabajando macho, ayer pondimos la losa y me siento muy orgullosa de él. Muchas gracias, siguen adelante.
1: Sí, Radio, la única, la mejor forma de conquistar es con música romántica, baladas, con entregando rosas, diciendo palabras de amor. Esa es la forma buena de conquistar a una mujer. Y les saludo desde acá de Ibarra, Victoria Cucaya, aquí trabajando a Pulso Antonia con Nueva Única. Saluditos para ustedes.
2: Buenos días, Radio La Única, reportando sintonía de Talleres Morales. Saluditos para allá, para mi pana, para el duro de las construcciones, al Pulito Aules. Saludos de Radio La Única.
3: Qué lindo saber que estamos en sintonía allá para Edison Club y los amigos allá en Jardines. En Jardines del Sur, disfrutando también ya de un sabadito bien chévere. Recuerde que

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Y el rato que llegaba el té, te daba cositas, dale un besito. No como ahora, solo WhatsApp.

0: Hola, hola, muy buenos días, Radio La Única del Ecuador. Un saludo muy especial a todos los amigos, Manuel Camacho, a Patolín y a todos los que me conocen, quienes habla Omar DJ.
1: Buenos días, Radio La Única, la mejor emisora del Ecuador. Un saludito para mi maestro José Luis, que está por Palizada y el mesón. Saluditos desde Riobamba. Siguen adelante, Radio La Única, la más.
2: Buenos días, Radio La Única. Un saludazo aquí, full impermeabilización de terrazas. Un solazo cervecero. A full, al 100% aquí en el trabajo. Un saludo para el maestro Terrible Megavoice y al maestro Nene el Malo.
3: ¿Qué tal? Radio La Única, Radio La Mejor, sí, en mejor en sintonía. Un saludito cordial para el maestro Julio Pérez, que anda en Amaguaña, que anda trabajando a full. Sí, me puede complacer para mi pana. Por favor, un pasillito.
4: 7373, cordiales a todos los oyentes y amigos de la Radio Única. Bueno, pues de mi parte, depende cómo se haya terminado esa relación. Si en buenos términos, pues siempre queda una buena amistad. Y si no, pues chusicas, fregado está la situación. Dele ahí, mijín.
5: Buena esa música, mijines.

0: listo, señoras y señores. Un pequeño relax, Dios mío. Agua, sed, agua, pero agua, agua.
1: ¿Cómo lo tomas, piensas, oye?
0: Agüita, digo, Dani, usted también. 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Su nota de voz, su mensaje es muy importante. Recuerde, ¿qué forma de conquistar le gustaría volver a revivir? Si tal vez usted conquistó con un mensajito en una cartita, un poema, o simplemente se rige a lo actual, ¿no? Para emojis, ya está. Diga usted, ¿no? Vamos con un segmento bonito. Se viene un segmento que muchos han estado pidiendo en redes y también a través de el WhatsApp. Se viene el segmento de la rocola. Se viene el segmento del despecho. Del despecho, mi estimado Dani Loachamín. Cuando usted quiera, vamos a ponerle a abrir la vena un ratito, ¿de acuerdo? Para los amigos.

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0: Volvemos. Por favor, no te desconectes.
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0: al escuchar esas canciones de la mano de nuestro querido DJ Daniel Huachamín. Comunícate al WhatsApp, pero antes vamos a escuchar lo que tienen que decirnos nuestros amigos oyentes.
1: Hola Radio La Única, ¿cómo están? Quisiera enviar un fuerte saludito para mis hermanos, para mi papito y mi hermana que está en otro país. Y que vamos a disfrutar una deliciosa cangrejada en honor a mi papito.
2: 7373 cordiales, Radio La Única, full sintonía aquí en el Comité del Pueblo, y si fueras muy gentil, con una cancioncita, papel quemado, gracias.
3: Muy buenas tardes, Radio La Única. Un mensajito allá en la lucha de los pobres a la compañera 27, Taxi Ruta. Gracias.
4: Buenos días, Radio La Única. Por favor, un saludo para mi sobrina Lendi Aguirre. Que tenga un feliz cumpleaños y que Dios te lo bendiga.
2: 7-3 cordiales, compañeros de La Única. Excelente, excelentes. Son nada más que excelentes. Un saludazo súper, súper especial para mi pana, mi brother, mi hermano, que cumple años del día lunes, y que si no le veo, ahí nos vemos. Viejo Javi, ahí estamos.
5: Buenos días, Radio La Única, la número uno del Ecuador. Un saludo muy especial al grupo Rupay Bloque Ascasubi, que hoy día estaremos desfilando en la parroquia de Ascasubi por las fiestas de la Virgencita del Carmen.

ustedes el cariño grande. Damas y caballeros, llegamos a la parte final de este programón. Lo hemos acompañado, los hemos acompañado. 4 horas de pura sazón, pura embale, puro, ¿qué puedo decir? Puro no hay, pero sí hay las ganas. Señoras

0: Ciao, ciao, ciao.
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0: 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Ya todos se enteraron de nosotros. 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
0: 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Son las 12 del mediodía y 5 minutos.
2: Está, silencio. Está durmiendo, ingeniero.
3: El Pepe.

0: Ese man es monserísimo.
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0: Un saludo para Jenny Taco, aquí que estamos a full condición. Y a toda la familia Taco, Chiquinga y Pisa, de parte de sus tíos.
1: Sí, pero no escupa, loco.
2: Ya salió la rocolita, Dios le pague. Yo pongo algún grito. Baladas pone, sí, como unas 10. La rocolita pone, no siquiera ni completos. Media rocola de cada disco y ya, unas 3 o 4. ¿Qué ha de ser?
3: ¡Ese es mi hombre!

0: ¿Puede complaciendo una musiquita de Amparito del Pilar Cervecita, porfa? ¿Se puede?
1: Un saludo mucho para mi pana, mi Porky, mi pana. Ya estamos viviendo, pero a full. Y Radio La Única siempre será presente donde quiera. Gracias.
2: ¡Qué vergüenza!
3: Saludos, Radio La Única. Un fuerte abrazo para todos los viejitos del Borussia Fútbol Club, que no se olviden que hoy jugamos la sub-40. Pilas en la nueva Aurora, pilas Borussia.
4: Buenas tardes, saluditos desde aquí de Uyumbicho, para mi padre Iván Ojeda allá en Tumbaco. Que Diosito siempre lo cuide y le bendiga. Saludos.
5: Lo he estado pensando. Solo te diré que tu mamá me gusta para suegra.

0: FM.
1: Buenos días, Radio Única.

0: una canción de Alzate, Mi Destino. Gracias.
1: Hola, Yuriko, buenos días, buenos días. Buena música, buena música. Un saludo muy especial para el amor de mi vida. Que
2: hola, papacito
1: bañitos,
2: lindo.
1: Para el amor de mi vida, Chile. Es parte de quien lo dice, Orlando Lema, del amor de su vida. Y que siempre va a estar con ella, las buenas y las malas.
3: Ustedes son orquesteros que cuentan.

0: Bla bla, eso es lo que le hace a la única, única cena de los de Calderón.
1: Ay, Añito, ya Ana duerme, oye, ya no moleste.
2: Muy buenas tardes, Radio La Única. Un saludo para Enrique Tiscama y para el cumpleañero Pablo Serrano, que ya vamos 3 días festejando y no se cansan.
3: Ya, breve a la casa, verás, yo te estoy buscando. ¿Dónde te haga

0: Basta, jóvenes, ya.
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0: 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La única puntual. Son las 12 del mediodía y 33 minutos. 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

0: 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Son las 12 del mediodía y 37 minutos. 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

0: Saludos de Radio La Única, excelente programación. Por favor, ayúdenme con un tema muy especial para el amor de mi vida, aunque está con su pareja, Rocío, me sucedió por Cristo. Éxito.
1: Hola, hola, Radio La Única. Saludos, por favor, para la gente de Calderón que ya
2: hola, papacito está haciendo lindo. Solazo.
1: Activos con esas mezclitas, Navi, activos con esas mezclitas, pero asentando chuchaki, mijo.
3: ¡No dejes de semana, vos!
4: Buen día, Radio La Única, sintonizándole desde Cutulagua, desde Almacenes Pacheco. Un saludito para Alexandra Lomoto, allá en su local en la Mena 2, en Provepan, que trabaja, que debe estar durmiendo, alias El Conejo.
5: Buenas tardes, Radio Única, excelente programación. Un saludo de Lar Courier y un saludo también para la pequeña Lulú.
6: Ay, qué rico.
2: Buenos días, la Radio La Única, felicitándole por su hermoso programa que nos pone activos todos los fines de semana. Un saludito muy especial para María Magdalena. Estamos aquí en el trabajo haciendo el aseo del restaurante, que se la quiere mucho y que Diosito la bendiga siempre. Gracias.

0: mejor de Radio La Única. Quiero mandar un saludito a mi papá Diego Padilla, que es el mejor del mundo y que lo quiero mucho. Un saludito también a mi mamá, que es la mejor del mundo y la amo un montón. Y los quiero mucho.
1: Buenas tardes Radio La Única, excelente programación, un saludito para allá, para el tránsito, para mis tres amores, y también para mi panel Abraham, que se apure trabajando, que tenemos que irnos de rumba, que se ponga las pilas.
2: ¡No dejes de esa maña, vos!
3: 7373 Radio La Única, confirme al Patricio Cumbal, manejando la 05 Guayabamba, que se asome para 2 que 3.
4: Buenas tardes, Radio La Única. Un saludito allá para mi amigo Paul Tobaquiza y para don Luis Urushima, de parte de su gran amigo Manolo El Conde, aquí en el sector de la Ecuatoriana, tomándonos unita de coco bien helada.
5: Buenas tardes. Un saludito a la distancia para mi esposo y mi hija y mis hijos que se encuentran aquí en Ecuador. Una musiquita, El Migrante, de Ángel Huaraca, gracias.
6: ¿En qué lado estás? Te estoy diciendo para pegarnos uno que tres, pues. ¿Dónde estás? Para caerte.

0: Mónica. Un saludito para mi pana Jason, que está motivado, está embaladote ahí en su departamento de sociales. Pilas, pilas, que ya se acerca a las 4 para hacerle esas 6 habitas. Un buen día para todos y esos envidiosos.
1: ¡Qué vergüenza! ¡Qué vergüenza!
2: Siete tres cordiales, siete tres cordiales, radio La Nueva Única, la radio más chichara del Ecuador. Por favor, DJ Navimix, si me ayudas con el temita. Ven a mí de los Pepe Richard y un saludito acá en Llano Grande a la familia Coraje.
3: Gracias. Ya me beso ya.
4: ¿Por qué será?
5: Muy buenas tardes, Radio La Única. Un saludo muy especial para el chofercito carretero, Vicente Cruz. Por favor, una música, el chofercito carretero.
6: Aguanta tantito.
7: Basta, Radio La Única. Muy buenas tardes. Se pasan ustedes, son los únicos y los number one. Desde aquí, desde el mejor mercado de Quito, el mercado mayorista, Edison Cóndor. Un saludito a toda la familia Cóndor y a todos los que me conocen. Mis amigos y mis enemigos también. Basta, Radio La Única. Una musiquita, por favor. Tu abandono. Gracias. Que nunca cambien. Son los mejores.
3: ¡Uy, bebé!

0: Un saludo especial para Denis en la carpintería Milenio en Guamení.
1: Buenas tardes, Radio La Única. Un saludo para Monkey Mom de parte de Patricio Zapate.
2: Un saludito para allá a San Juanito, al tío Lambeche, en la carpintería Don Segundito Peralta. ¡Maestro!
3: Hola, Radio La Única. Un saludito para mi pollito desplumado, que ayer estaba hecho el depresivo, pero ahora está contento porque va a comer sangre.

0: Zacatecas. Pero nosotros nos vamos hoy por San Isidro del Inca a un bautizo. Allá nos estaremos mirando. Bendiciones a todos. Éxitos a todos.
1: Ay, qué rico.

0: música que es Latinix. Aquí recién con un poquito de coraje, pero con todo el ánimo. Un saludito ya a la familia Coraje, gracias.
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0: acompañando en la este. Mucha suerte.
1: Buenas tardes, Radio La Única. Quiero enviar un saludo muy especial para mi papá José Terán, que está trabajando y que está escuchando esta radio.
2: Hola DJ, ponme de retro. Oh, ¿qué digo? Son unas músicas retro, unas chichitas de retro.

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0: Yo, mi amor, no se olvidará de mis vallenaticos, pues.
1: Me visito ya.
2: Buenas tardes, Radio La Única. Un saludo muy especial para mis padres que se encuentran en Ollacoto. Daniel Bach y Marlene Charanchi se encuentran escuchando a full volumen La Única. Gracias.
3: Ya, mi amor, ya.
4: Radio La Única, buenas tardes, buenas tardes. Saludazos, saludazos para allá. Para mi pana, ajá, para el duro de las construcciones.
5: ¡El huevo!
4: Al Aulet, al Julio Aulet. Que ya se hace, ya es sábado, ya descanse. Ya deje al personal que salga temprano, para unas tres.
0: Radio La Única, un saludito desde Ibarra. Para allá, para Quito, a las fritadas de la Simón Bolívar y una buena chichita de coco tropical.

0: más afrodisíaco que las papas de la María. 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
1: Buenas tardes, Radio La Única. Un saludito especial para la trompuda que está aquí al lado mío de copiloto.

0: Hola Radio La Única, buena música, buen ambiente. Un saludo especial para Rita, que está contenta junto al Fushi y con el Pablo. Estamos aquí activos escuchando la música, buena música de La Única aquí en Manhattan. Una musiquita de Juanita Urbana, por favor.
1: Sí, pero no escupas, loco.
2: Buenas tardes, Radio La Única. Aquí, full al 100, escuchando su música. Y quiero mandar un saludo a mi abuelita, Eulalia Ibai, que trabaja duro. Por favor, muchas gracias.
3: Hola, hola, muy buenas tardes, Radio La Única del Ecuador. Un saludo muy especial para todas las personas que me conocen, también especial a una mujer que tanto la amo, a mi esposa, que le pido que regrese a mi vida. Y si me puede colocarme un disco, dice, si no me falla el corazón, por favor, pónganmelo en Radio La Única y también allá La Única, la escuchan allá en Nariño, en Colombia, Ipiales, Cumbal.
4: Terminó su tiempo.
5: ...7373 Radio La Única... ...saludos cordiales desde Cuenca... ...Javier Tarcán reportando sintonía...
6: ...ese es mi hombre...
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sintonía. Luchito Aguilar, para enviar un saludo al full camellador Franklin Chichero Caicedo, el consentido, al norte de Quito, en Carapungo, conjunto Terra Club.

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Buenas tardes, Radio La Única. Por favor, un cordial saludo para Solana, para la chica que vende los cubitos naturales. Un cordial saludo de parte de JC. Y ella sabe.

0: Muy buenas tardes, Radio La Única. Un saludo muy especial para mi querida esposa Mónica Nago y mis dos hermosas hijas, Emily y Scarlett. Por favor, con la música Sin Ti No Hay Vida de Luis Mateus. Atentamente, Pato Alexis, el original. Muchas gracias.
1: 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Son las 2 de la tarde y 20 minutos. 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
2: Radio La Única, la mejor del Ecuador. A ver si me dio un saludo muy especial para mi esposa Lucía Quispe, en el sector del condado. Un saludo especial para mis hijos, que les amo mucho. Radio La Única, la mejor del Ecuador.
3: Esa no, Navi Mix, porque traigo saldo y la voy a llamar.
4: Empezaste.

0: Hola, hola, ¿qué tal? Radio La Única, la mejor, claro que sí. Confirma, Lucho, ya te levantaste. Habla, dos que tres.
1: Uy, bebé.

Buenas tardes, DJ Tavemis. DJ Culebre le saluda. Y un saludo muy especial para Cayambe, para Don Patricio Aguirre. Con mucho cariño. Ese tono lo pone.

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0: Gracias por el mensaje, Radio La Única. Me llama la esposa de Lucho que no ha llegado a dormir. Se pegó la cosa.
1: La Única, la mejor radio del Ecuador. A ver si me ayudes con un temita. Pantalón chicle para mi esposa Lucía Quispe en el sector del condado.
2: Un saludazo muy, muy, muy cariñoso para mi suegrita Eulalia Ilvay, de parte de su yernito Clever. Ya sabe que se ponga a cocinar para mañana que me haga mi arroz relleno. Y por suegra, favor, la canción para ti, sonera linda.
3: Yeah, yeah, mister.

0: 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Son las 3 de la tarde y 16 minutos. 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

0: Hola, buenos días, Radio La Única. Un saludo para las chicas en los deliciosos ceviches de Valle y que tengan un bonito día.
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0: 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Son las 3 de la tarde y 54 minutos.
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0: 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Son las 4:03. 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
1: ¿Qué dice la Radio La Única 94.5? Quiero dar un saludo para Carito, Patti, Kailin y Estefanía Hidalgo, que estamos de regreso ya a casita. Misión cumplida, misión cumplida. Le fuimos a coger al Taita del Guagua y le cogimos y ya ahora sí vamos con la plata en la mano.
0: 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Son las 4 de la tarde y 30 minutos. 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

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Son las 4 de la tarde y 33 minutos. 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
1: 7-3 cordiales, Radio La Única. Un saludo para Segundito, ya que es el día de hoy cumpliendo un año más de vida. Que Dios le cuide y le proteja de parte de su querido yerno.
2: Guate La Única, en sintonía desde el sur de este y Camanes Jolitano. Saluditos para Traganito, Manoquitas y el gatito que andan por ahí. ¡Miau! ¡Come nomás! ¡Haciendo sol! Es La Única. Rocolita, por favor.

0: 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Son las 5 de la tarde y 7 minutos. 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
2: Buenas tardes, Radio La Única. Un saludo para mi amor eterno. Ella ya sabe.
3: 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En sintonía desde el sur de la ciudad con la 94.5. Vamos a los 3 años ahí. Y vendrán muchos más. Bueno, mis quites, saludos para la familia Coraje.
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0: 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Son las 5 de la tarde y 30 minutos. 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
2: Buenas tardes, Radio La Única. Un saludo bien grande para el amor de mi vida, para mi plaquita, allá en Cayambe, que está de paseo.

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1: Hola Radio La Única, un saludito para ti, Ajas, que está yendo a confesarse los pecados a la igle. De parte de toda la familia. Saluditos, tía pecadora.

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La única puntual. Son las 6:15. 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
2: Buenas noches, Radio Única. Por favor, me pueden mandar un saludito. Un bellísimo Dios. Para toda la comunidad que estamos de un, escuchando a full volumen en la Radio Única. Especialmente para Vinicio, que no chume, ¿no? Cualquier cachecita, por favor.
3: Único 94.5 desde el Cantón Chillán, en la provincia de Bolívar, con el TikToker y Saúl Flores. Saludos para el Danielito Guachemín y para el animador. Excelente trío, excelente programa que hacen. Saluditos siempre con la Única. Siempre 24-7 con la Única, para cualquier cosita, siempre la Única. A mejor de la capital, un saludo y, un, y una canción de la Quita Van, cualquier temita, Daniel.
4: Hola, Radio La Única, un saludito para Edison, acá desde Sangolquí.
5: Radio Única, buenas noches, aquí escuchando las buenas músicas. Un saludo especial para mi vida, para el amor de mi vida, Shirley, allá el machachi, que le escuche. A la distancia, que lo amo mucho, Orlando Lemar, con mucho amor.

0: La única puntual. Son las 6:34. 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

La única puntual. Son las 6:38. 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